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1: Con satisfacción podemos decirle que sí cumple.
2: Señor alcalde, reciba un cordial saludo de parte de la Asociación de Vivienda Brisas de la Ladera. Hoy con satisfacción podemos decirle que sí cumple. En su momento, en la reunión que usted nos visitó, nos dio un equipo técnico con calidad humana, con ese sentir de necesidad que hoy la gente aclama, no solamente el barrio de nosotros que hacemos representación, sino de todos. Y usted, con su bondad y con su equipo de trabajo, nos ha dado una satisfacción de hoy recibirnos el barrio donde por muchos años, más de 25 años luchando para que esto fuera una realidad, y hoy con su gabinete en cabeza suya podemos decir que se cumplió y que con voluntad propia podemos decir que sí cumple. Entonces, de mi parte, de parte de todas las 121 familias que habitamos en este barrio, le decimos mil y mil gracias y esperamos poder seguir en el trabajo comunitario como usted siempre lo recalca, con calidad humana, con sencillez y con satisfacción. Mil bendiciones. Muchas gracias.
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0: No, yo nunca dije que te quería. Simplemente dije que me gustabas.
1: Ah, pero no importa. La venganza es dulce, ¿sabes? Muy dulce.

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2: Muy buenos días a los oyentes de Popayán FM 105.1. Aquí estamos como siempre para traerles la información en los 105.1 del FM y en el streaming, en las plataformas de internet donde está nuestra señal nítida, sonido HD de Popayán FM para el mundo. Muy fácil encontrarnos en el buscador de su teléfono, escriba Popayán FM y ahí aparecen una serie de links. Dele clic a uno de ellos y ahí nos puede escuchar sin necesidad de instalar ninguna aplicación. Ahí nos puede escuchar en su teléfono, en su computador, en su parlante, en su televisor, en su dispositivo electrónico moderno que está conectado a internet, pues ahí siempre nos puede escuchar. En un nuevo día, en un nuevo amanecer, en este ya lunes 25 de mayo del año 2026. Es el último lunes de este mes, del quinto mes, y ya dentro de 8 días estaremos estrenando pues nuevo mes, el mes de junio, mes importante, interesante, porque viene el Mundial de Fútbol. Dentro de 8 días ya a esta hora conoceremos cómo quedó las elecciones después de lo que serían las elecciones presidenciales. A propósito, quedan 6 horas, mejor, 6 días, 1 hora y 54 minutos para que se abran las urnas para lo que serían las elecciones que van a ser el próximo domingo. La temperatura hasta ahora en la capital del departamento del Cauca es de 17 grados Celsius. Ya comienza a hacer algo de calorcito. El cielo está parcialmente despejado. La máxima temperatura, eso sí que vamos a tener en el día de hoy, va a ser de 25 grados Celsius alrededor de la 1 de la tarde. Y no se esperan lluvias sobre nuestra ciudad de Popayán en este día. Los buenos días para nuestros compañeros, el doctor Julio Fernando Rivera. ¿Qué tal? Muy buenos días.
3: Muy buenos días, mi estimado Leonardo. Un saludo cordialísimo para usted, igualmente para los queridísimos oyentes de Popayán 105.1 FM, que madrugan a recibir la mejor información aquí, como siempre, con las noticias de actualidad, para mantenerlos bien informados y para proporcionarles los insumos necesarios para que se formen su propia opinión. Estamos en una etapa muy importante, previo a la primera vuelta presidencial a celebrarse el próximo domingo, y como lo habíamos dicho el viernes, esta semana, queridos radioescuchas, no hablaremos de encuestas. Se acabaron las encuestas y no se puede, no se debe hablar de ese tema. Nos parece sano porque estamos ya a puertas de unos comicios que son muy importantes. Lo que ustedes deben hacer es pensar concienzudamente por quién votar. La invitación es a que voten porque el que quieran, Pedro, Pablo, Chucho, Jacinto, José, María, Martica, por quien quieran. Hay 12 candidatos a

0: la presidencia de la República con sus respectivas fórmulas vicepresidenciales, y ustedes han escuchado ya suficientemente cuáles son los programas de unos y otros, se han formado su opinión y pues deben decidir con libertad y autonomía plena el próximo domingo. Piensen en Colombia, en el futuro del país. Un placer, un gusto compartir con ustedes este desayuno informativo.
1: Muy bien, son las 6 de la mañana, 7 minutos. Estamos aquí en el Magazine Alianza Informativa a través de Popayán FM 105.1, que es la radio de todos. No olviden el pico y placa para el día de hoy, lunes. No podrán circular carros particulares y motocicletas que sus placas terminen en 1 y 2. 1 y 2 de 7 de la mañana a 8 de la noche. Pues buenos días para nuestro compañero Oscar. ¿Qué tal, Oscar? ¿Cómo amanece?
2: Muy buen día, Leonardo, para usted, para los oyentes de Popayán FM 105.1, la radio de todos, en este día lunes 25 de mayo, arrancando semana con toda la información de Popayán y el departamento del Cauca. Hoy 25 de mayo en Colombia, el Día Nacional por la Dignidad de las Mujeres Víctimas de Violencia Sexual en el marco del conflicto armado, y también en el mundo, 25 de mayo, Día Mundial del Fútbol. Aquí estamos ya arrancando semana, arrancando jornada con los hechos más importantes de la capital y todo el departamento del Cauca.
1: Muy bien, ya estaremos hablando de esos temas también. Son las 6 de la mañana, 8 minutos. Aquí estamos en el Magazine Alianza Informativa a través de Popayán FM 105.1, que es la radio de todos. Así que bienvenidos, aquí están nuestros titulares.
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1: A las 6 de la mañana, 8 minutos, contarles que familiares y amigos despidieron en Bogotá a Yurixa Tolosa, la mujer que murió tras realizarse su procedimiento estético en una clínica de garaje en el sur de Bogotá. Sus familiares han pedido justicia para que los responsables paguen por su muerte.
0: Los colombianos en el exterior están lejos, pero no ausentes, dijo la ministra de Relaciones Exteriores de Colombia, Rosa Villavicencio, en el acto protocolario en el cual se declararon abiertas oficialmente las elecciones presidenciales de nuestro país en el exterior, en las cuales podrán sufragar alrededor de 1.450.000 ciudadanos entre el lunes 25 y el domingo 31 de mayo. Por diferencias de horarios, los comicios comenzaron ayer domingo a las 3 de la tarde, hora colombiana, siendo la primera ciudad en la que se abrieron las urnas la localidad de Auckland, Nueva Zelanda, en donde un residente colombiano fue el primero en sufragar. La funcionaria destacó el crecimiento del 45.42% del censo electoral en el exterior, lo que evidencia el creciente interés de quienes se encuentran fuera de las fronteras patrias en participar en las elecciones presidenciales.
2: La alcaldía de Popayán desplegó en territorio para un seguimiento para garantizar el cumplimiento en el servicio de recolección de basuras aquí en la capital.
1: Son las 6 de la mañana, 10 minutos. Estamos en el Magazine Alianza Informativa a través de Popayán FM 105.1. La directora de la Misión de Observación Electoral, Alejandra Barrios, anunció un despliegue de 134 observadores en 27 países, al igual que en todos los departamentos, a excepción de San Andrés y Providencia, para vigilar el desarrollo de la elección presidencial. Por otro lado, el Consejo Nacional Electoral amplió el plazo para la inscripción de testigos electorales hasta el próximo jueves 28 de mayo, y más de 220.000 electores, entre testigos, auditores de sistemas y observadores nacionales e internacionales, han sido postulados hasta la fecha por las diferentes agrupaciones políticas.
0: El registrador nacional del Estado Civil, Hernán Penagos, destacó la importancia de la función que tienen los jurados de votación dentro del proceso electoral e hizo mención de los beneficios legales que se otorgan y de las sanciones que se pueden derivar por no asistir. Recordó que el principal beneficio consiste en otorgar un día de descanso dentro de los 45 hábiles posteriores a la jornada electoral, y que el incumplimiento de los jurados a sus funciones dará lugar a una multa de hasta 10 salarios mínimos legales mensuales vigentes, que para 2026 equivale a 17.509.050 pesos. Agregó que existen excepciones legales consistentes en que no pueden ser designados menores de 18 años ni mayores de 60, excepto en elecciones juveniles o para casos específicos de ciertos funcionarios, y que hay causales de exoneración como enfermedad grave del jurado o familiares directos, fallecimiento propio o de padres e hijos o cónyuge el día de la elección elección o en los 3 días previos a la misma, o no residir en el lugar de designación o estar inscrito para votar en otro municipio.
2: Varias emisiones en Desenizan del volcán Puracé se dieron durante el fin de semana. A esta hora, oyentes también reportan caída de ceniza en diferentes sectores de Popayán.
1: Bueno, hasta ahora podemos observar el volcán Puracé. Vemos que tiene su fumarola y este fin de semana pues se puede observar un poco más grande. Y creo que la de ayer fue una de las emisiones de ceniza más grande, la que se dio alrededor de las 6:30 de la mañana. Ya estaremos hablando de lo del volcán Puracé. Son las 6:12. Contarles que gracias a una labor humanitaria de una comisión, las comunidades indígenas MISAC y NASA, ubicadas en la zona rural de Silvia, en el departamento del Cauca, lograron un acuerdo para poner fuera los enfrentamientos que dejaron por lo menos 8 muertos y 114 heridos por la disputa territorial de 800 hectáreas de tierra. Entre los acuerdos logrados está un pacto de no agresión, la libertad de los indígenas retenidos por algunas comunidades y la entrega de los fallecidos a las autoridades. Por su parte, el ministro de Defensa, Pedro Sánchez, no ha descartado la infiltración de las disidencias de las FARC entre las comunidades indígenas y la suma permanente de más de 700 hombres de la fuerza pública para garantizar la seguridad en esa zona.
0: A 6 días de la programada primera vuelta presidencial en Colombia, la Registraduría Nacional del Estado Civil recordó también los beneficios legales establecidos para quienes ejerzan el derecho al voto, consistentes en medio día de descanso que podrá tomarse fijando la fecha de común acuerdo con el empleador dentro de los 30 días siguientes a los comicios, y que igualmente sirve como mecanismo de desempate en exámenes de ingreso a la educación superior en instituciones públicas o privadas, para obtener descuento en el servicio militar, consistente en una rebaja de 1 mes para soldados bachilleres o auxiliares bachilleres y 2 meses para soldados campesinos o regulares, para obtener ventajas en becas, subsidios y concursos públicos, descuento en matrículas universitarias hasta por el 10% en entidades públicas y descuentos en documentos oficiales como pasaporte, duplicado de la libertad militar y duplicado de la cédula de ciudadanía, equivalentes al 10%.
2: La Policía Nacional con el Gaula Militar y también la Fiscalía General capturaron a 5 integrantes del grupo delincuencial Justa Causa, dedicado al homicidio, secuestro y hurto de camionetas de alta gama en la vía panamericana entre Popayán y Cali.
1: El ministro de Minas y Energía, Edwin Palma, ha descartado nuevamente un racionamiento de energía en el país ante la llegada del fenómeno del Niño. Según el funcionario, el país cuenta con una nueva ruta que garantiza la autogeneración y la autosuficiencia energética en el territorio nacional.
2: 2 muertos y 3 heridos dejó un ataque armado en una cantina en plena vía panamericana en el corregimiento de Mondomo, en Santander de Quilichao.
1: Son las 6:14. Estamos en el Magazine Alianza Informativa a través de Popayán FM. En varias ciudades del país se vieron grandes multitud de personas cerrando las campañas de los candidatos a la presidencia.
2: Fin de semana también con alta accidentalidad en Popayán. 12 menores perdieron la vida en un siniestro en la variante norte.
1: Ha hablado el Papa León XIV, dice: no nos van a deshumanizar. Es un fuerte llamado que hace el Papa por el avance de la inteligencia artificial.
2: Tembló en el oriente del Cauca. El Servicio Geológico Colombiano confirma un sismo en el municipio de Páez.
1: Y hasta ahora ya están aislados a pocos días del Mundial, una drástica medida que ha tomado los Estados Unidos con un rival que va a tener Colombia. El brote de ébola declarado el pasado 15 de mayo y que ya ha causado más de 900 casos sospechosos en la República Democrática del Congo. Por eso la selección de fútbol de este país está cumpliendo con un aislamiento de 21 días exigido por los Estados Unidos para poder entrar a ese país. Son las 6:16. Estamos en el Magazine Alianza Informativa. Estas y más informaciones vamos a estarlas desarrollando en esta mañana informativa.
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5: Con satisfacción podemos decirle que sí cumple. nombre es Alejandro Guajia Martínez, presidente de la Junta de Acción Comunal de la urbanización La Campiña de Comuna 7 de Popayán. Aprovecho este espacio para agradecer a la administración municipal, al alcalde Juan Carlos Muñoz, por darnos la posibilidad de poder materializar un proyecto comunitario de recuperación de nuestra infraestructura comunitaria, representado en la construcción de andenes con más de 50 millones de pesos, que actualmente ya está ejecutado y que sin lugar a dudas va a beneficiar a nuestras comunidades. Muchas gracias.
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1: 6 de la mañana, 17 minutos. Estamos en el magazine Alianza Informativa a través de Popayán FM 105.1. 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Gracias por dejarse acompañar a esta hora de la mañana. Oscar, hablemos de un caso crítico de lo que ha tenido nuestra ciudad de Popayán durante este fin de semana, donde Urbacer pues decidió detener la recolección de basuras. ¿Qué fue que pasó, Oscar? ¿Cuál fue el génesis de ese problema?
2: Lo que ha indicado la empresa de aseo Urbacer es la falta de garantías de seguridad, la falta de condiciones por parte de las autoridades competentes de policía y también lo que tiene que ver con el ejército. Pero el día de ayer ya la misma empresa ha dicho que se reanudó la recolección del servicio de basura, especialmente en el norte de Popayán, sectores como La Paz, Bello Horizonte, Morinda, San Ignacio, La Vía al Bosque, La Primavera, El Placer, Sul de Maida, La Nueva Esperanza, también lo que tiene que ver con la Vía Totoro, Las Huacas, La Vereda Lame, Alto Sende Puenza y también la urbanización Toes en la Comuna 2 de la capital. También la alcaldía ha informado que se desplegó un seguimiento en terreno para garantizar el cumplimiento de recolección de residuos en las calles de Popayán, todo eso en el marco de un plan de contingencia que ha puesto en marcha la empresa para la recolección de basura. Y es que en articulación con la fuerza pública y las entidades competentes, la administración adelanta labores de verificación en territorio para supervisar el cumplimiento de las rutas, horarios y también acciones indefinidas dentro del esquema operativo temporal. Hay que indicar que el recorrido el día de ayer de los carros en recolectores de basura se adelantó en cumplimiento, mejor, con el acompañamiento de tanquetas de la policía y también patrullas de esa misma institución para el normal desarrollo. Durante la jornada, 20 vehículos con residuos sólidos equivalentes a aproximadamente 180 toneladas fueron dispuestas en el sitio correspondiente.
1: Bueno, eso hay que tomar la foto, ¿no, Oscar? Me parece curioso porque creo que es la única parte en el mundo, doctor Julio Fernando, donde se escolta un carro de la basura, ¿no?
6: No, sí, eso es para Ripley, la verdad.
1: Sí.
6: Yo creo que van a decir, Colombia, oh, ¿dónde quedar Colombia? ¿Qué
1: sí, es
6: eso?
1: Es folclórico, ¿no? Es una noticia curiosa.
6: De pronto hasta un motivo de turismo, ¿no? De, sí. Que manden veedores de otros países, a ver cómo es la situación. Debe ser dramática, ¿no? Desde que tengan que escoltar
2: los ver carros primero de la tanqueta y luego el carro de
1: sí,
2: basura.
1: Y gente armada cuidándola, ¿no?
6: No, tenaz. Bueno. Definitivamente no perdemos, o no podemos perder, ¿no? Los colombianos la capacidad y asombro, porque cada día pasan cosas más raras.
1: Sí, señor. Bueno, la alcaldía de Popayán pues está haciendo el plan operativo de contingencia implementado por la empresa Urbacer para avanzar en la normalización del servicio de recolección de residuos sólidos en la ciudad, ya como lo dijo Oscar, que ya se inició. Y pues escuchemos a nuestro alcalde Juan Carlos Muñoz, que ha dicho acerca de esta situación.
7: Desde la administración municipal estamos haciendo seguimiento y verificando que las actividades en lo referente a este plan de contingencia que tiene que llevar Urbacer para poner al día la recolección de las basuras en toda la ciudad se está cumpliendo.
1: Y como parte de estas acciones, desde la Alcaldía Municipal de Popayán, pues se ha hecho un recorrido, un acompañamiento por varios barrios de nuestra ciudad para verificar ese desarrollo de esas actividades que se hicieron en el día de ayer. Escuchemos al secretario de Gobierno, Reinel Polanía.
8: La Administración Municipal, en coordinación con la Policía Metropolitana y Urbacer, en el día de hoy trasladó 20 vehículos con residuos desechables y demás basuras. Eso equivale aproximadamente a 180 toneladas que ya fueron descargadas en el basurero correspondiente. Para el día de mañana se va a realizar otra actividad similar y en estos momentos el plan operativo de Urbacer para terminar de recoger los residuos que hay en la ciudad está en pleno funcionamiento.
1: También desde la Secretaría del Desarrollo Agroambiental y del Fomento Económico, DAFE, Iván Darío Arturo Pavón, pues ha dicho que esa dependencia se mantiene en el seguimiento de ese plan de contingencia para mirar que pues muy pronto Popayán esté libre de basuras.
9: Frente a la situación actual, desde la Secretaría DAFE estamos haciendo seguimiento al plan de contingencia articulado con las otras entidades que también les corresponde este tipo de acciones. Por otro lado, se invita a la comunidad a ser corresponsables en este momento de la situación que está pasando. Desde nuestros hogares podemos contribuir también haciendo una separación de los residuos sólidos, entre otros, y sellando muy bien las bolsas de basura. Por otro lado, también como Secretaría DAFE, nosotros nos estamos articulando con los diferentes entes para buscar una oportuna solución a los casos que se están presentando. Invitamos a la comunidad a que coayuden con este proceso, que también se integren al desarrollo de estas actividades que desde la alcaldía se vienen promocionando frente al cuidado y mantenimiento de las basuras en sus sectores. Y finalmente, pedirles a la comunidad mucha paciencia. Estamos tratando de resolver dentro de la administración lo más pronto posible esta contingencia. Esta es la oportunidad para demostrar que entre todos lo hacemos posible.
1: Bueno, ahí está entonces, desde la Alcaldía Municipal de Popayán, que se han estado haciendo este tipo de acompañamientos.
6: Efectivamente, Leonardo, hay que destacar eso, ¿no? Porque la desinformación a veces cunde y lleva a realizar juicios equivocados. La Administración Municipal, a cargo del doctor Juan Carlos Muñoz Bravo, o en cabeza mejor del alcalde Juan Carlos Muñoz Bravo, está haciendo todo lo materialmente posible para que la situación se regularice, para que dejemos de vivir estos problemas de las basuras en las calles, entre otras cosas, pues los recorridos en muchos sectores se han hecho tal y como los ha proyectado Urbacer, ¿no? Recordemos que está vigente un contrato con esta empresa privada y que pues ellos han tenido sus contingencias, han atacado algunos de los vehículos recolectores de basura, han sufrido la disminución entonces de la capacidad para realizar esa labor, para ejecutar el contrato, ha tratado de superarse la situación y desde la administración municipal, como ya lo ha dicho el alcalde, como lo ha dicho el secretario DAFE, como lo ha manifestado también el secretario general, el doctor Edwin Muñoz, pues está haciendo todo lo materialmente posible para que este problema sea superado lo antes posible. Así es que hay que tener paciencia, como dice el doctor Iván Darío Arturo. Es desagradable, claro que sí, que en algunos sectores de la ciudad todavía persista esta problemática, pero esperamos que prontamente se supere y obviamente que hay que contribuir, no solamente exigir, sino contribuir. A veces falta cultura ciudadana, ¿no? Y falta solidaridad de la gente. Dice, no, es que con tal de sacar las basuras de mi casa, eso que quede en la calle ya no es mi problema. Pues hombre, es problema y es un problema grave y delicado para la comunidad. Así es que todos a poner de nuestra parte para estar prestos a seguir las instrucciones de Urbacer en cuanto a los horarios que por la situación que se está presentando tengan que ser modificados y colaborar y poner pues un espíritu ciudadano por encima de los intereses particulares.
2: Y hablando de ello, doctor, en julio ya se acaba de conocer los barrios para el día de hoy por parte de la empresa de aseo Urbacer, los barrios por donde pasarán los vehículos recolectores de basura el día de hoy, lunes 25 de mayo. Mucha atención, son los siguientes: Las Américas, Barrio Valencia, Barrio Cadillal, el Barrio Chino, La Esmeralda, José María Obando, Guayabal, Minuto de Dios, el Barrio Modelo, Pandiguando, Camilo Torres, Junín, Ciudad Jardín, Recuerdo Norte, Prados del Norte y Santa Clara, y también vías principales, lo que tiene que ver con la vía panamericana desde la glorieta de la Chirimía hasta los semáforos de la calle 25 Norte, sector de Campanario, y también la calle Cuarta y Quinta desde la variante sur, la entrada del barrio Lomas de Granada, hasta los semáforos del barrio La Esmeralda, y también toda la calle 13 y la 10 A, son los barrios agendados para el día de hoy por donde pasará el vehículo recolector de basura. Lo repetimos en rápidamente: Las Américas, Barrio Valencia, Cadillal, Barrio Chino, La Esmeralda, José María Obando, Guayabal, Minuto de Dios, Barrio Modelo, Pandiguando, Camilo Torres, Junín, Ciudad Jardín, El Recuerdo Norte, Prados del Norte, Santa Clara, también la vía panamericana, desde la Glorieta de la Chirimía hasta los semáforos de el Campanario, también la calle Cuarta y calle Quinta, desde la variante sur hasta los semáforos del barrio La Esmeralda, la calle 13 y la 10A.
6: Yo creo, mi estimado Oscar, que durante unos días, mientras se supere esta situación, nos vamos a ver precisados a dar lectura, ¿no?, a esos barrios por los cuales se va a hacer el tránsito de los vehículos de recolección de basura, así con la misma necesidad y con la misma importancia que damos el pico y placa para que la gente no saque el carrito desde las 7 de la mañana, pues dar los sectores por los cuales va a pasar o van a pasar los carros recolectores. Mire que ayer veíamos que en algunos sectores de la ciudad, como el centro histórico, por ejemplo, estaba limpiecito, no había un papel, no había nada de basura en las calles, pero en otros sectores, por ejemplo, yendo hacia Pomona, había bastante basura, ¿no? Entonces, pues esto depende de los lugares por los cuales estén transitando, haciendo los recorridos, los carros de Urbacer, y nos va a tocar comprometernos, pues estos días, mientras se supera la situación y todo se normaliza, a dar pues esos recorridos que usted ya ha mencionado. Es muy importante esa información.
2: Mire, una sugerencia que nos hace una oyente, doctor Julio, nos indica una sugerencia para la empresa de aseo Urbacer. Sería importante que se priorice la recolección de basura en las galerías y plazas de mercado de Popayán.
1: Sí, señor. Ahí está entonces, sí, muy importante. Además que desde la Secretaría de Salud Municipal, desde nuestra secretaria Claudia Milena Males, pues hace el llamado a la ciudadanía para adoptar medidas preventivas mientras se estabiliza, ¿no?, la prestación del servicio de recolección. Recuerde que estamos también desde la alcaldía con una estrategia que se llama Popayán Blanca y Limpia. Escuchemos a la secretaria de Salud Claudia Milena Males.
10: Mientras se normaliza la prestación del servicio de recolección de residuos por parte de Urbacer, es fundamental que la comunidad tome medidas sanitarias preventivas, como por ejemplo almacenar en bolsas bien cerradas, no tirar basura, residuos a la vía pública, cuidar y mantener limpios los entornos para que todos vivamos en buena convivencia. Todo esto con el fin de evitar la proliferación de vectores, malos olores y que se vea afectada la salud pública en nuestro municipio.
11: En este sentido, la Secretaría de Salud Municipal continúa desarrollando acciones de inspección, vigilancia y control en el marco de la estrategia Popayán Blanca y Limpia, realizando visitas a establecimientos comerciales para socializar las medidas adoptadas durante la contingencia y los nuevos horarios que tenemos en el tema de recolección de basura.
10: Durante estas jornadas verificamos el cumplimiento de las condiciones de salubridad, especialmente el adecuado manejo de las disposiciones de residuos sólidos. El propósito de contrarrestar esta problemática de acumulación de basuras que pueden generar riesgo sanitario y posibles brotes epidemiológicos. Desde la Administración Municipal de Popayán, invitamos a los comerciantes, a la comunidad en general, a asumir con responsabilidad el manejo de los residuos y a trabajar de manera conjunta por el cuidado de nuestra ciudad, mientras superamos esta contingencia que es de todos.
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1: Son las 6 de la mañana, 31 minutos.
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3: Son las 6 de la mañana, 37 minutos. Estamos en el magazine Alianza Informativa a través de Popayán FM 105.1, que es la radio de todos. Oscar, en desarrollo de operaciones militares coordinadas este fin de semana, y además que ya tenían órdenes judiciales, tropas de la 29ª Brigada del Ejército Nacional con la Policía Metropolitana, pues lograron la captura aquí en la ciudad de Popayán de integrantes de una estructura delincuencial que estarían afectando la seguridad lo que sería el sector del cofre. ¿Qué sabemos de eso, Oscar?
4: Fue la captura de 5 integrantes del grupo delincuencial conocido como Justa Causa, un operativo entre la policía, el ejército y también la fiscalía. Ha dicho el director de la policía que los capturados serían los responsables de homicidio, secuestro y el hurto de camionetas de alta gama y vehículos de carga en la vía panamericana, especialmente entre Popayán y el municipio de Piendamó. Hay que indicar que durante ese operativo fueron incautados un fusil traumático, una pistola, proveedores, munición, un vehículo y 5 celulares. Todo esto quedó a órdenes de la autoridad competente. La captura de 5 integrantes del grupo delincuencial Justa Causa, dedicado a todo tipo, o mejor, vinculado a la comisión de delitos en la vía panamericana en el Cauca.
5: Oiga, Oscar, ¿y de dónde sacarían ese nombre los integrantes de esa banda criminal?
4: La Justa Causa.
5: ¿Qué tal? ¡Qué bárbaros!
3: No, hágame el favor. Bueno, ahí están entonces esas personas que son señaladas, ¿no?, de instalar retenes ilegales sobre la vía panamericana para robar vehículos de carga y de carros, camionetas, y luego pues se las estaban entregando a las disidencias, ¿no? Ahí está entonces lo que se ha conocido y muy bien, ¿no? Eso era lo que estaban esperando personas que utilizan la vía panamericana, porque este se ha visto muy alterado el orden público, y bueno, los carros hurtados que se roban y además que pues no les importa, ¿no? Comienzan a disparar a las personas que de pronto no se detienen. Así que bueno, vamos a ver si se tiene que ver con lo que, por ejemplo, ha sucedido con los camiones cargados de café, con el hurto de muchas camionetas que se están sucediendo en ese sector. Muy bien, entonces, por la Policía Metropolitana, por el Ejército Nacional, que pues han hecho este buen positivo. Son las 6 de la mañana, 39 minutos. Estamos en el magazine Alianza Informativa a través de Popayán FM 105.1. Bueno, doctor Julio Fernando, ya nos quedan poco tiempo para lo que va a ser las elecciones. Nos quedan solo 6 días, 1 hora y 19 minutos, doctor Julio Fernando, para que se abran las urnas para saber cuál será el nuevo presidente. Ayer fueron los cierres de campaña, doctor Julio Fernando.
5: Multitudinarios, ¿no? Sí. Casi que apoteósicos, ¿no? Los cierres de campaña, por lo menos de los 3 más opcionados de aspirantes presidenciales en distintas ciudades del país.
3: Me llamó mucho la atención el de Abelardo de la Espriella en Barranquilla, en un evento muy masivo en la noche del sábado, y bueno, estaba repleto de gente y se hizo una toma con un dron, ¿no? Y era larguísima la gran cantidad de gente, y bueno, y Cepeda repitió, ¿no?, al otro día también.
5: Ajá, en Barranquilla.
3: pero lleno, doctor Julio Fernando.
5: Sí, señor.
3: No sé de dónde sale tanta gente, pero eso era como si fuera un cantante de reggaetón o si fuera Shakira.
5: Claro, Shakira, Karol G, ajá, algo así, ¿no?
3: Sí, sí,
5: y Bad también Bunny. En Medellín estuvo. Sí, es que sábado y domingo fueron los días del ajetreo fuerte para todos los candidatos.
3: Ayer fue el de Paloma también de en el Movistar.
5: Lo
3: Arena,
5: llenó,
3: ¿no?
5: También.
3: En Bogotá, del Esprilla en Medellín. No, fueron multitudinarios y pues hombre, ojalá que estas expresiones populares de apoyo a los candidatos se vean reflejadas en votos, es lo que más deseamos, que cada quien vote a conciencia por el candidato que considere el mejor para el futuro de Colombia. Y qué bonito que la política sea una fiesta, ¿no? Y no un escenario en el cual pues no se expongan programas, sino críticas y cuestionamientos a los adversarios. Esperamos que esta semana sea de calma, de paz, que cada quien siga trabajando como lo deben hacer. En privado van a utilizar mucho las redes sociales, la comunicación virtual con sus seguidores, y pues esperamos que el ambiente sea propicio para tener unas elecciones libres y en paz, que pues sean una manifestación de la madurez de la democracia colombiana. Bueno, sí, ahí está entonces los cierres de campaña. Y doctor Julio Fernando, ya han empezado entonces también en el exterior, ¿no? Los colombianos ya pueden comenzar a votar.
5: Sí, ya comenzaron a votar. Les cuento que hay gente que estaba sorprendida, ¿cómo así que ya empezaron las elecciones, ¿no? Si falta todavía una semana, el próximo domingo. Pues hombre, resulta que para los colombianos residentes en el exterior, las elecciones se comenzaron, dice el papel, de 25 de mayo, ¿no? Que es hoy, pues irán hasta el 31 de mayo, que es el próximo domingo. Pero por diferencia horaria, ya ayer a las 3 de la tarde, hora colombiana, se recibió el primer voto. Se abrieron las urnas en algunos países de los 67 en los cuales van a sufragar nuestros compatriotas residentes fuera de las fronteras patrias. Y fue precisamente la localidad de Auckland, en Nueva Zelanda, en donde un residente colombiano fue el primero en sufragar. A las 3 de la tarde, hora colombiana, de este domingo ya se produjo la apertura de las votaciones en el exterior. Mire, le escuché una frase a la ministra de Relaciones Exteriores de Colombia, Rosa Villavicencio, que me sonó bonita, ¿no? Los colombianos en el exterior están lejos, pero no ausentes. Bonita frase, ¿no? Y recalcó que pues es creciente el interés de nuestros connacionales que viven fuera del país por las elecciones presidenciales. Dijo que hay habilitados para votar, según el censo electoral de colombianos en el exterior, aproximadamente 1.450.000 ciudadanos, y que pues hay que destacar que ha subido respecto a las elecciones del año 2022 en el 45.42% el censo electoral en el exterior, lo que pues pone de presente que ha aumentado el interés de quienes se encuentran fuera de Colombia en participar en las elecciones presidenciales. Imagínense, 1.450.000 colombianos que viven en el exterior podrán votar esta semana de 25 a 31 de octubre para la primera vuelta presidencial que nosotros tendremos aquí dentro del país, pues el próximo domingo 31 de mayo.
3: Bueno, doctor Julio Orlando, ahí está entonces, ya los colombianos comienzan a votar, y bueno, ahí está entonces lo que sería ya esta semanita, que afortunadamente no vamos a tener esa cosa que se llaman las encuestas.
5: Sí, sí, sí.
3: Me parece interesante.
5: Ya la próxima encuesta es el domingo a las 4 de la tarde de cierre, y ahí empezamos una media horita después a recibir los datos, ¿oyó?
3: Sí, señor. Muy bien, son las 6:45. Estamos en el Magazine Alianza Informativa a través de Popayán FM 105.1 en el lunes, en el comienzo de la semana.
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2: Son las 6 de la mañana, 51 minutos, estamos en el magazine Alianza Informativa a través de Popayán FM 105.1, la radio de todos, con información y noticias. En este fin de semana, Oscar, vimos el registro de caída de ceniza en nuestra ciudad de Popayán. Muy poca, pero cayó, ¿no? En la zona de Popayán, limítrofe con Coconuco y Puracé. Son 12 emisiones que se tuvieron durante este fin de semana. Creo que la más fuerte fue la de ayer a las 6:30 de la mañana. De todos modos, el volcán se mantiene en alerta amarilla y pues seguimos pendientes de todo lo que dice el Servicio Geológico Colombiano, Oscar.
3: Eso es lo más importante, Leonardo, que el nivel de alerta del volcán Puracé en el Cauca se mantiene en amarillo a pesar de las emisiones que se han dado de ceniza o que se dieron durante el fin de semana. Tal vez se dio una de las más altas, una de las más grandes de los últimos meses, y eso lo confirma la Alcaldía Municipal de Puracé, que ha dicho que esa columna alcanzó los 2.000 metros de altura, la emisión de ceniza del pasado fin de semana. Esa ceniza cayó en gran parte de Coconuco, también zonas aledañas y también parte del occidente de Popayán. Ha dicho el Servicio Geológico Colombiano que se mantiene el monitoreo, evitar la desinformación, y lo más importante es que continúa el nivel de alerta en amarillo. En amarillo continúa el nivel de alerta del volcán Puracé, que durante los últimos días ha tenido bastante actividad en el oriente del Cauca.
2: Bueno, sí, se ha registrado esa actividad explosiva persistente en el volcán de Puracé, esas columnas intermitentes de ceniza, ¿no?, que se están viendo desde diferentes ángulos del volcán, un volcán que pues, es bastante alto, ¿no? Está por alrededor de los 4.500 metros de altura y es muy fácil la observación desde cualquier punto cercano de esta zona. Y bueno, ahí está entonces el volcán Puracé, que está haciendo esa actividad de emisión de cenizas, de gases, pero lo que dice el Servicio Geológico Colombiano es que se mantiene en alerta amarilla, que ellos están en el monitoreo constante y que no hay necesidad de pasarlo a una alerta mucho mayor. De todos modos, pues están los planes de contingencia también en cualquier alerta, y como dice Oscar, pues la idea es que siempre se tenga la información de la mano y que no nos dejemos llevar a veces de las redes sociales que nos muestran información que de alertas que no son. Son las 6 de la mañana, 54 minutos. Estamos en el magazine Alianza Informativa a través de Popayán FM.
3: Otra noticia está en el norte del Cauca, en el corregimiento de Mondomo, en plena vía panamericana entre Popayán y Cali, sector de Santander de Quilichao, donde en la noche anterior se registró un ataque armado en una cantina que dejó 2 muertos y 3 heridos. Ha dicho la autoridad competente de esa localidad que hasta ese lugar llegaron hombres armados que dispararon contra un grupo de personas, causándole la muerte a 2 e hiriendo también a 13, que fueron remitidas a centros médicos de Santander de Quilichao y también a Cali por la gravedad de las heridas.
2: Muy bien, son las 6 de la mañana, 55 minutos. Desde la administración municipal se ha tenido unas reuniones con representantes del Consejo Gremial y Empresarial de nuestro departamento, donde pues están empresarios, académicos, y son unos espacios que se abren para abordar temas estratégicos para el municipio relacionados pues con la seguridad, con la planificación territorial, con la infraestructura, con la reactivación económica. Y es una jornada que estuvieron integrantes del gabinete municipal y representantes de distintos sectores productivos de nuestra ciudad. Vamos a escuchar al alcalde de nuestra ciudad de Popayán, Juan Carlos Muñoz, que ha destacado la importancia de mantener estos espacios de articulación con el sector empresarial y académico para socializar avances y proyectar acciones para nuestro municipio. Esto fue lo que dijo nuestro alcalde de la ciudad de Popayán al respecto.
4: Bueno, tuvimos una reunión muy importante con un gremio muy importante que son el gremio de los empresarios, el gremio de las universidades en representación de este gran y pool importante de empresas que hoy están en Popayán. Tenían una serie de preguntas a la administración municipal, hoy estuvo parte del gabinete aquí respondiéndoles a ellos, dándole claridad a muchas cosas que para ellos son nuevas y que esta administración a este momento ha logrado positivamente. Una de ellas, el saneamiento fiscal del municipio, los proyectos de infraestructura que estamos avanzando muy fuertemente sobre la carrera novena hacia el norte, hacia el sector de La Paz, lo que le hemos venido comunicando a la opinión pública, lo que se va a hacer con el empréstito. El futuro de la ciudad depende de todos.
2: También hablamos con Julián Torres, director del Consejo Gremial y Empresarial del Cauca, y esto nos dijo.
5: Desde el Consejo Gremial y Empresarial del Cauca, en nombre del sector productivo, llevamos a cabo una reunión estratégica con el alcalde de Popayán, el doctor Juan Carlos Muñoz, donde hablamos de temas estratégicos relacionados con la seguridad en el municipio, los temas de planificación relacionados con el plan de ordenamiento territorial y el plan especial de manejo y protección del centro histórico. También hablamos de la necesidad de la reactivación económica, sobre todo de colaborar y ayudar con los sectores económicos más golpeados con la situación. Aquí buscamos reuniones permanentes, acercamiento con la alcaldía de Popayán y sobre todo de forma propositiva trabajar en conjunto para buscar soluciones con el sector productivo y el sector público.
2: Y también estuvimos con nuestra aplicada secretaria de Hacienda de Popayán, Juliana Isabel Sarmiento, quien nos explicó las medidas implementadas por la administración municipal para respaldar al sector empresarial y avanzar en la estabilidad financiera de nuestro municipio.
6: Hoy atendimos un llamado del Consejo Gremial del Cauca, los representantes de los sectores económicos más importantes de nuestra ciudad. Escuchamos atentamente sus dudas, sus observaciones, sus recomendaciones, pero también fue un momento muy importante para presentar los grandes avances en materia financiera, en materia tributaria. A pesar de estar atendiendo la mayor amenaza financiera de nuestro municipio, hemos pensado desde siempre nuestros empresarios, quienes tienen que ponerle el pecho siempre a la brisa, a los retos más grandes que tienen. Hemos otorgado amnistías tributarias, beneficios tributarios, descuentos tributarios, para decirles que esta administración en cabeza del doctor Juan Carlos Muñoz Bravo está de su lado. Estuvimos presentando también avances en cuanto a la actualización de nuestro estatuto tributario, donde vamos a estar constituyendo el mecanismo de obras por impuestos municipales. Más adelante, una vez el Consejo estudie y ojalá apruebe esta motivación, nuestros empresarios podrán unirse, podrán hacer obras de impacto para nuestro municipio, alineados con nuestras metas de plan de desarrollo, y de esta manera van a poder cruzar sus cuentas con los impuestos municipales. De esta manera la comunidad se va a ver beneficiada porque en menos tiempo va a poder atender obras que van a generar beneficio para las comunidades.
2: Son las 6 de la mañana, 59 minutos. Estamos en el Magazine Alianza Informativa a través de Popayán FM 105.1, que es la radio de todos.
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2: Es una bonita mañana despejada sobre el cielo de Popayán y hay buena música, buena información en los 105.1. Estamos en el Magazine Alianza Informativa. Buenos días a los que van llegando a la sintonía. Aquí está la orquesta de Bobby Valentín. Tremendo clásico a esta hora. Se llama Tirándote Flores.

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2: Mi nombre es Alejandro Guaje Martínez, presidente de la Junta de Acción Comunal de la urbanización La Campiña de Comuna 7 de Popayán. Aprovecho este espacio para agradecer a la administración municipal, al alcalde Juan Carlos Muñoz, por darnos la posibilidad de poder materializar un proyecto comunitario de recuperación de nuestra infraestructura comunitaria, representado en la construcción de andenes con más de 50 millones de pesos, que actualmente ya está ejecutado y que sin lugar a dudas va a beneficiar a nuestras comunidades. Muchas gracias.
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5: 7:06 a.m, estamos en el magazine Alianza Informativa. Buenos días para los que van llegando a la sintonía, van ahí en su automóvil después de haber dejado a los niños en las instituciones educativas. Muchos también ya van a trabajar, comenzar su jornada laboral, o los que ya lo están haciendo y ya han prendido el radio, están ahí en los 105.1. 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No olviden, hoy el comienzo de semana para el pico y placa, podrán circular carros particulares y motocicletas que sus placas terminen en 1 y 2 de 7 de la mañana a 8 de la noche. Los que tienen carro eléctrico pues no tienen problema, ¿no? De pico y placa para el día de hoy, para que lo recuerden. 7:07 a.m, Oscar, informaciones.
6: Una noticia, Leonardo, que uno dice no hay derecho, realmente insólito lo que dejó al descubierto un operativo de la Policía Metropolitana de Popayán en la vía entre Popayán y la localidad de Coconuco, en la vereda El Sendero. El grupo de operaciones especiales GOES abordó un vehículo de servicio público que cubría la ruta entre los de

0: departamentos de, o mejor, entre Putumayo y la ciudad de Cali. En ese vehículo viajaban dos mujeres, una de ellas con una bebé, con una niña en brazos. Esta mujer, Leonardo, llevaba un peluche, al parecer, pues que fingía ser de la pequeña. Al momento de revisar ese peluche, la policía encontró cocaína, doctor Julio.
1: En el ya, usted va a tener hay que hacer una promoción especial, ¿no?, de noticias insólitas, ¿no?, con nuestro compañero Oscar Solarte.
0: Oiga, 10 kilos de coca.
1: ¿10 kilos?
0: Llevaba.
1: Estaba gordito el peluche, pues,
0: ¿eh? Un peluche gordito que la mamá le llevaba a la niña, pero ahí llevaba la droga escondida, imagínese.
1: Qué barbaridad.
0: Lo que dejó al descubierto ese operativo. Y también la acompañante llevaba un maletín y también le encontraron cocaína a esta mujer. Dos mujeres capturadas en ese operativo de la Policía Metropolitana de Popayán.
1: Y de pronto tenían que ver con la causa justa, ¿no?
2: Peluche pesado, ¿no? Es gordo.
1: Pero claro, pesado.
2: Uy, ¿no? Sí. De las tantas formas que se inventa la gente, ¿no?, para poder transportar esas cosas. Pues ahí está el peluche. Bueno, muy bien. 7:09 a.m. Estamos en el magazine Alianza Informativa a través de Popayán FM 105.1, que es la radio de todos. Bueno, doctor Julio Fernando, pues ya vienen las elecciones. Creo que es el tema de esta semana y de la próxima, porque dentro de 8 días a esta hora estaremos hablando, sí, doctor Julio Fernando, de resultados, ¿no?
1: Resultados, a ver cuánto sacó Pedro, ajá, cuánto sacó María, cuánto sacó Juan.
2: ¿Qué en tal región le fue bien, le fue mal?
1: Eso, ¿qué, por qué?
2: Ajá.
1: ¿Y ahora qué sigue?
2: Que si va a haber segunda vuelta o no.
1: Si hay segunda vuelta o no, y con quién se va con quién, o contra quién.
2: Sí, ¿no? Pero esas uniones están difíciles. ¿Se dio cuenta, doctor Julio Fernando, que Paloma llamó a un café, ¿no? ¿Cómo se llama ese señor? Sí,
1: porque como dicen, no me toquen ese vals porque me
2: salió matan. Mal, ¿no? Salió mal eso, doctor Julio Fernando.
1: No, pues que se sabía el resultado del café.
2: No, pero es que uno lo invita en un sábado a las 8 de la mañana a tomar café, doctor Julio Fernando.
1: No.
2: Desde ahí empezaron mal las cosas.
1: No, sí se sabía el resultado del café. Pues hombre, Sergio.
2: Sergio Fajardo,
1: ¿no?, dijo lo mismo que había dicho siempre, ¿no? Que él, pues, había con gente con la cual no quería nada. Uh-huh. Y que, pues, a él sí le parecía a Paloma una persona muy correcta, ¿no? Muy, muy honesta, pero que él nunca estaría con gente con la cual estaba Paloma. Entonces, pues, como se dice popularmente, la plática de ese cafecito se perdió. ¿Cuánto costaría el tinto?
2: Hay
1: parte donde es muy barato, ¿no? Pero sí, hay parte donde es carísimo. Claro. A mí me invitaron, yo lo invité. Que es que, ay, Julio, ¿te quieres tomar un americano? Me llevaron a X parte, ¿no? Como 25 mil pesos un americano. Dije, hombre, me hubiera dado los 25 mil en efectivo, me tomo 40 cafés en otra parte, hombre.
2: Ah, el que invita le sabe amargo, pero el que no pone un peso, pues sí le sabe rico el café, doctor Julio Fernando.
1: No, pues, bueno. No,
2: pero hay cafés que valen ese precio, doctor Julio Fernando, unos cafés muy deliciosos.
1: Yo sé, y sí. Pues dicen que es que los colombianos tomamos pasilla, ¿no? Que el buen café lo mandan al exterior.
2: No, cuando uno toma un verdadero café, uno sí siente, no, yo estaba en nada tomando dos cafés. Pero sí, hay que aprender a tomar buen café, pues a la medida del bolsillo, ¿no, doctor Luis
1: Fernando?
2: Claro,
1: la medida del bolsillo, sí.
2: Porque una librita de café de una buena finca.
1: ¿Usted se da esos lujos?
2: Tengo una amiga que le gusta mucho el café y ella compra un poco de café, y entonces ella me regala y me dice, mire, probate este, a ver qué. Entonces ahí estoy aprendiendo.
1: No, a mí me encanta cuando aquí en Popayán se dan esos eventos, ¿no?, de exposición y venta de café de origen. Uy, eso es espectacular.
2: Timbío, están haciendo unos cafés deliciosos.
1: No, espectacular. Y lo degustan, dicen, lo vea, primero que todo, no le eche azúcar, casi que puro, ¿no? Y segundo, tómeselo despacito, degústelo, no se lo tome como fuera agua, por favor. No lo desprecie así.
2: Es que, doctor Uliando, si usted al café que está tomando le tiene que echar azúcar, no tome café porque pues es feo.
1: Eso dicen los que saben.
2: Exactamente, un buen café de toma sin azúcar. Bueno, doctor Leonardo, pero no nos salgamos del tema porque estamos hablando es de elecciones y el registrador
1: usted
2: nacional.
1: Usted es que se mete a hablar del café, hombre, cuando estamos hablando de elecciones.
2: Un cafecito a esta hora. Un café a esta hora sí pega, pero un sábado a las 8 de la mañana no, doctor Leonardo. Bueno, el registrador nacional del Estado
1: Llegó Civil, Roda, llega, vea.
2: Hernán Penagos, ha destacado la importancia de la función que tienen los jurados de votación dentro del proceso electoral. Y bueno, ahí para los que son jurados, pues hay buenas cosas, ¿no? que les dan beneficios,
1: sí,
2: para,
1: claro,
2: que cumplen su función, mira, de derecho a un día de descanso, por ejemplo.
1: Claro, claro. Es que, mire, el Registrador Nacional del Estado Civil, el doctor Hernán Penagos, ha destacado la importancia, la trascendencia que tiene la función que desarrollan los jurados en unos comicios, y ha hecho un llamado pues muy respetuoso, muy comedido, a las personas que han sido designadas, que son ya más de 850,000 en todo el país, acerca de la labor que deben cumplir el próximo domingo. Ha invitado a que participen en las capacitaciones y que estén muy cumpliditos el próximo domingo desempeñando esa función que se les encomienda por parte de la institucionalidad. Y ha destacado pues dos aspectos, uno positivo y otro negativo. El positivo para quienes participan y cumplen con su misión, y el negativo obviamente para quienes no asistan a cumplir con esta designación del Estado para que sean jurados en las próximas elecciones. Ha hablado de los beneficios y de los perjuicios que puede traer cumplir e incumplir con la labor de jurado, y obviamente el principal beneficio de quien sea designado como jurado es el de obtener un día de descanso, un día de descanso que puede ser o que debe ser acordado entre el trabajador y el empleador para tomarse dentro de los 45 días hábiles siguientes a las elecciones. Esto es bueno anotarlo, ¿no? Porque de pronto el trabajador dice, ah, bueno, listo, hermano, como es que el próximo mes, oiga, para que usted sonría, usted estaba preguntando si el próximo lunes es festivo. No, señor, no es festivo. Pero en junio hay nada más ni nada menos, ¿no? Y mi estimado Oscar Solarte, que tres puentes, así es que usted puede pues ya ir haciendo sus cálculos, y de pronto alguien puede, ahora que estamos hablando del día de descanso, un día libre para los jurados, puede estar planificando, decir, uy, no, antesito de tal fecha que
2: me
1: es
2: cojo puente, el viernes,
1: pues me lo tomo, claro, pues no se lo puede tomar así tan deportivamente, tiene que concertar con el empleador para definir la fecha en la cual usted va a hacer uso de ese beneficio que le brinda el Estado por ser jurado. Un día hábil dentro de los 45 días siguientes a la jornada electoral. Ahora, para los cumplidos, pero para los incumplidos la cosa es bastante delicada. Pilas, después no vayan a decir como la propaganda del circo, ay, se le dijo, se le advirtió, pero no quiso hacer caso. No, es que yo no sabía. No sabía, la ignorancia de la ley no sirve de excusa. La sanción, hasta 10 salarios mínimos legales mensuales vigentes, que para el 2026 pues equivaldría esta sanción a la no despreciable suma de 17.509.050 pesos. Alguien puede decir, Oscar y Leonardo, uy, por no ir un día a desempeñar mis labores como jurado, una sanción de 17.509.050 pesos. Eso es mucho. Que le pongan a unos 100.000 pesitos, 200.000 pesitos. No, señor. Eso está en la ley y ni modo. Así es que si no asisten a prestar su concurso como jurado, 17.509.050 pesos. Obviamente, pues hay unas excepciones legales, ha destacado el señor Registrador Nacional del Estado Civil, el doctor Hernán Penagos, para personas menores de 18 años y para mayores de 60 años, excepto cuando se trata de elecciones juveniles o también en casos específicos de ciertos funcionarios como los que trabajan en la rama de la jurisdicción contencioso administrativa, también para las primeras autoridades civiles de la nación, pues obviamente no hay obligación de prestar esa labor de jurado. También hay exoneración por razones de enfermedad grave, tanto del jurado como de familiares directos, fallecimiento propio, obviamente, sustracción de materia, o de padres, hijos, cónyuge, el día de las elecciones o en los tres días previos a la misma, no residir en el lugar de designación o estar inscrito para votar en otro municipio. Así es que pues hay causales para ser exonerados de esta labor, y hay personas que están fuera de esta obligación, pero obviamente obviamente habrá que justificar esa inasistencia. Entonces, beneficio principal para ser jurado, el día de descanso obligatorio. A propósito, la entidad, si son funcionarios públicos o servidores públicos, la entidad directamente les podrá descontar esa plática, no se necesita de proceso de jurisdicción coactiva, ¿no? Y se lo podrán descontar directamente. Inclusive para el servidor público la sanción puede llegar hasta destitución del cargo, así es que mucho cuidado con estar faltando a esta obligación que establece la ley para quienes sean designados como jurados. Y lo último sobre este temita, aunque ya la inmensa mayoría han sido designados, por cualquier razón es mejor estar pendiente, mi estimado Leonardo, de cualquier designación de última hora, ingresando a la página de la registraduría para revisar si lo han designado a usted, querido oyente, como jurado para el próximo domingo.
2: Muy bien, ahí está, 7 de la mañana, 18 minutos. Estamos en el Magazine Alianza Informativa a través de Popayán FM.
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2: Mi nombre es Alejandro Goyje Martínez, presidente de la Junta de Acción Comunal de la urbanización La Campiña de Comuna 7 de Popayán. 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infraestructura comunitaria, representado en la construcción de andenes con más de 50 millones de pesos, que actualmente ya está ejecutado y que sin lugar a dudas va a beneficiar a nuestras comunidades. Muchas gracias.
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5: 7:26 minutos, estamos en el magazine Alianza Informativa a través de Popayán FM 105.1. Una mañana bonita sobre la ciudad de Popayán. El termómetro ya marca los 19 grados Celsius. La máxima temperatura va a ser 25 grados en el día de hoy. Bueno, Óscar, seguimos hablando de orden público. ¿Qué fue que le pasó al alcalde popular del municipio de Corinto?
6: Al alcalde del municipio de Corinto, Adrián Díaz Leonardo, se encontraba con su familia en la parte externa de su vivienda en un automóvil. Hasta ese lugar llegaron hombres armados que rodearon el vehículo con la intención de amenazar, de amedrentar a los ocupantes. El alcalde de Corinto se bajó del automotor para pedir respeto por su vida y también la de su familia. Y dice el alcalde que luego de esa situación, los hombres armados abandonaron el lugar, pero fue una grave denuncia que se conoció el día de ayer por parte del alcalde del municipio de Corinto, Adrián Díaz. Él y su familia salieron ilesos de este hecho que se dio en plena zona urbana de esa localidad.
5: Muy bien, 7:27 minutos. El Papa León XIV ha presentado la carta encíclica llamada Magnífica Humanitaria. El Papa, entre las tantas cosas que ha hablado, habló de la inteligencia artificial, que dice que ya dejó de ser un asunto exclusivo de la ingeniería, de grandes empresas de tecnología o del gobierno, y que su expansión pues está ya en ámbitos como el trabajo, la educación, la economía, la guerra y la vida cotidiana, ¿no? Creo que ahora ya todos le preguntamos a la inteligencia artificial qué opina, ¿no? Y bueno, el Papa León XIV ha publicado pues esa Magnífica Humanitaria. Es su primera encíclica, ¿no? Y uno de los documentos más trascendentales desde el inicio de su pontificado, y el cual tiene un mensaje central que dice que la inteligencia artificial debe estar al lado de las personas y no convertirse en una herramienta de poder para unos pocos. Y en esta publicación pues coincide con el aniversario número 135 de un texto que se hizo a finales del siglo XIX, que marcó la postura social de la Iglesia frente a los cambios provocados por la revolución industrial. Y esta vez pues León XIV planteó un paralelismo entre aquel momento histórico de que fue la revolución industrial con la revolución tecnológica actual, donde si antes las máquinas transformaron las fábricas y el trabajo humano, hoy la inteligencia artificial está modificando prácticamente todas las dimensiones de la sociedad, y por eso la magnífica humanidad que Dios ha creado se encuentra hoy ante una elección decisiva, dice el Papa, que es levantar una nueva torre de Babel o edificar la ciudad donde Dios y la humanidad habiten juntos. Es lo que ha escrito el pontífice al inicio del documento, y el tono general de la encíclica pues se centra en una advertencia sobre los riesgos de una tecnología capaz de ampliar capacidades humanas, pero también de profundizar desigualdades y concentrar el poder. Así que es lo que ha escrito el Papa, nos parece muy interesante, y en el que él pregunta, ¿nos van a deshumanizar? Es el fuerte llamado que está haciendo el Papa León por los avances que se tienen desde utilizar agentes de inteligencia artificial, que eso va a ser el futuro, doctor Julio Fernando.
7: Sí, y no, y solamente para creer que, pues hombre, ojalá que la inteligencia artificial esté al servicio del hombre y que nunca el hombre esté al servicio de la inteligencia artificial.
5: Es correcto, y la inteligencia artificial que llegó para quedarse. Bueno, ahí está. La candidata presidencial Paloma Valencia, doctor Julio Fernando, apareció en un video hace poquito, en esta mañana, acompañada por la viuda de Miguel Uribe Turbay, con María Claudia Tarazona, y se ha reunido con el premio Nobel y líder de la oposición venezolana, Corina Machado. Vamos a escuchar qué dijeron estas tres mujeres.
8: ¿Cuántas veces tiene uno un honor tan grande como estar parado al lado de una heroína que ha hecho tanto por la democracia y la libertad en Latinoamérica? María Corina es el símbolo de la resiliencia, es el símbolo de la capacidad, pero sobre todo es el símbolo de la mujer líder. Y estamos además con una mujer que también admiro, María Claudia Tarazona, que se ha podido sobreponer a semejante asesinato para decirle a los colombianos que la historia continúa y que no vamos a caer en el abismo hondo por el que se fue Venezuela, que vamos a luchar por nuestra democracia, por nuestra libertad, y que esa historia y ese legado de Miguel, de Venezuela, hoy están más vivos que nunca y que Colombia no cae.
9: Para mí es un orgullo muy grande estar acá al lado de María Corina. Miguel se soñaba con conocerla y estar aquí contigo, Paloma. Dos mujeres líderes que tienen la certeza y la capacidad de transformar los países. Me uno a ellas con toda la convicción. Me uno a ti, Paloma, con la certeza y la seguridad que vas a transformar a Colombia y que no vamos a dejar que el destino de nuestro país caiga en lo que cayó Venezuela. Gracias por recibirnos, gracias por tu apoyo y cuentas conmigo, Paloma.
10: Yo hoy estoy profundamente emocionada y quiero hablarle a los colombianos y a los venezolanos por haber recibido esta visita de Paloma, conocerte a ti, María Claudia, en momentos decisivos, tanto de la historia y la vida y el futuro de Venezuela como el de Colombia también. Sabemos nosotros que los destinos de nuestras naciones, de nuestros pueblos, están absolutamente unidos. Nos une el pasado, el presente y también el futuro. Esta lucha que estamos dando es por nuestros hijos, para que puedan tener naciones donde puedan crecer llenos de oportunidades, con luz, con oportunidad, con paz, con el respeto y la igualdad ante la ley que por la cual tanto hemos luchado.
5: Bueno, ahí están estas tres mujeres, doctor Julio Fernando. Ahí están, entonces.
7: Bueno, pues un acto público en este... Final de campaña, tres mujeres interesantes, importantes, y de pronto ante algunos comentarios en el sentido de que no fueron buenos los resultados del tintico que se tomaron pues Paloma Valencia y Sergio Fajardo, pues pueden generar ahora pueden generarse comentarios positivos en respecto a esta reunión que se ha dado de Paloma Valencia con Corina Machado y con la señora Tarazona, ¿no? Unas por otras.
5: Bueno, muy bien, son las 7 de la mañana, 33 minutos. Contarles que la crisis por una epidemia que es la del ébola en Uganda, se han reportado ya dos nuevos casos y la epidemia ya está dejando por lo menos 200 muertos en la República Democrática del Congo, y esta que es causada por una cepa llamada Bundi Bugyo, para la que no haya un tratamiento específico. El gran problema para manejar la epidemia del del ébola es que allá no hay un buen sistema de salud, no hay unas condiciones higiénicas, porque si estuviéramos hablando, por ejemplo, en América, se podría controlar un poco mejor haciendo el seguimiento epidemiológico, pero el problema es que se está haciendo allá en el África. Y recordemos que la selección del Congo va a jugar con Colombia, ¿no, doctor Julio Fernando?
7: Uy, sí, eso me estaba diciendo usted, pues.
5: ¿Y pues, ellos los tienen en cuarentena?
7: No, claro. Si
5: los tienen, ¿a los jugadores?
7: No, es peligrosa la situación y pues de pronto hay que reconsiderar, ¿no? No hay que dar papaya porque pues en vísperas de mundial...
5: Aún hay tiempo, doctor Julio Fernando. ¿Ah? Aún hay tiempo para el partido.
7: Claro. Uy, no,
5: pero sí, los muchachos de la República del Congo están en cuarentena y para poder jugar el Mundial de Fútbol es lo que ha exigido los Estados Unidos. Muy bien, 7:34 minutos.
6: Y hablando de deportes, en Leonardo, donde la selección Colombia, hoy a las 11 de la mañana, muy seguramente Lorenzo dará a conocer los 26 elegidos para el Mundial 2026. 11 de la mañana en rueda de prensa, muy seguramente ahí se conocerán los 26 jugadores elegidos por el entrenador para la cita mundialista. También la otra noticia es que España presentó su lista ya de 26 convocados para el Mundial y, como un dato relevante, no hay futbolistas del Real Madrid.
7: Duro golpe para la Casa Blanca, como dicen, ¿no?
5: Bueno, oiga, Oscar, ¿ha visto los videos que están presentando algunas selecciones? Formato cine, ¿no?
6: Una producción, pero al estilo Hollywood, totalmente muy muy llamativa la producción
5: demostrando
6: de los 26 convocados de cada selección.
5: Sí. Ojalá Colombia no vaya a salir con reggaetón ni con mujeres operadas ni nada de esas cosas, por Dios santo. Que sea con el autóctono, la música del Pacífico.
7: Por ejemplo, con la música hace poco que falleció, ¿no? Totola Momposina, ¿no? Por ejemplo, con música de ella, haciendo un homenaje.
5: Una mezcla ahí se puede hacer.
7: Claro, una mezclita.
5: Bueno, sí, señor, muy bien, 7:35. Bueno, doctor Julio Fernando, usted nos estaba hablando de rato de los beneficios de ir a hacer.
7: Para los jurados.
5: Para, ¿no?, los jurados, ¿no? Y hablemos ahora de las personas que de pronto están indecisas, que dicen, ¡ah, qué pereza ir a votar domingo!
7: ¿Yo qué me gano con eso?
5: ¿Qué gano con eso? ¿Qué era que me dan a mí algo? Pero sí, sí dan algo,
7: sí, doctor Julio Fernando. Claro, claro, claro. No, y lo que da el Estado, que es lo legal, que es lo que se puede pedir y a lo que se tiene derecho como incentivo. Efectivamente, para esas personas apáticas, primero que todo, hacerles un llamado de atención. Si bien en Colombia no es obligatorio votar, pues hombre, es un deber de cualquier ciudadano votar y comprometerse con buscar un mejor estar y la paz y el progreso de la patria, ¿no? Pero aparte de eso, pues a 6 días de esta primera vuelta presidencial, la Registraduría Nacional del Estado Civil ha recabado en los beneficios que tiene también para cualquier ciudadano del común el votar, ¿no? Y un beneficio es el de poder solicitarle al empleador un medio día, no un día como los jurados, medio día de descanso, ¿no?, dentro de los 30 siguientes a la fecha de las elecciones. También tendrá que concertarse entre el empleador y el trabajador. Pero adicionalmente a ese medio día de descanso, pues también hay otros. Por ejemplo, es un mecanismo de desempate en exámenes de ingreso a la educación superior, tanto en instituciones públicas como privadas. Si usted obtiene el mismo puntaje de otra persona y usted tiene el certificado de que votó y el otro no lo tiene, pues lo van a preferir a usted. Imagínese el beneficio tan grande. También para obtener descuentos en el servicio militar, consistente en una rebaja, en una disminución de un mes para soldados bachilleres o auxiliares bachilleres y de 2 meses para soldados campesinos o regulares. Es un beneficio muy bueno. También para obtener ventajas en becas, subsidios o concursos públicos, descuento en matrículas universitarias de hasta el 10% en entidades públicas, importante, y descuentos en documentos oficiales tales como el pasaporte, el duplicado de la libreta militar y el duplicado de la cédula de ciudadanía. Estos descuentos hasta del 10%. O sea, tiene sus beneficios muy importantes y eso lo recuerda la Registraduría Nacional del Estado Civil.
5: Muy bien, son las 7 de la mañana, 38 minutos. Oscar, me escribe la gente desde el barrio Retiro Bajo, Retiro Alto del Pajonal de Tomás Cipriano, y dicen que hay montañas de basura, que si de pronto les puede recordar dónde es que va a pasar el carro de la basura para estar, porque están varios días acumulada la basura.
6: Vamos a recordar el horario de recolección de basura, o mejor, los barrios por donde pasarán los vehículos recolectores de basura el día de hoy, lunes 25 de mayo. Mucha atención: barrio Las Américas, Valencia, El Cadillal, barrio Chino, La Esmeralda, José María Obando, El Guayabal, Minuto de Dios, barrio Modelo, también barrio Pandiguando, también el barrio Camilo Torres, barrio Junín, barrio Ciudad Jardín, El Recuerdo Norte, Prados del Norte y Santa Clara. También la vía Panamericana entre la Glorieta de la Chirimía hasta los semáforos de Campanario. También la calle Cuarta y calle Quinta desde la variante sur, entrada a Lomas de Granada o Las Garzas, hasta los semáforos del barrio La Esmeralda. Y finalmente la calle 13 y también la décima A.
5: Bueno, ahí están entonces los sitios por donde va a pasar el camión de la basura, que va a ser escoltado por tanquetas de la policía. Algo que nunca se ve en el mundo, se ve en Popayán.
6: ¿Qué?
5: No, me parece, hay que ver la foto. Pago por esa foto, el que le tome la foto de la compro. El que tome una foto de un carro de la basura escoltado por una...
6: Ayer estaba el video en la calle Quinta, en el occidente. Iba primero la tanqueta de la policía y luego también el vehículo recolector de basura. Y ya cuando los camiones van en la zona rural, ya van la tanqueta y también motorizadas de la policía.
5: Bueno, eso se ve en Popayán. 7:40 minutos, estamos en el Magazine Alianza Informativa a través de Popayán FM 105.1.
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3: Son las 7 de la mañana, 46 minutos. Estamos en el magazine Alianza Informativa. A esta hora llega a la sección de Asocomunal, porque en Popayán FM 105.1 tenemos un espacio para todas las juntas de acción comunal de la ciudad. Martín, ¿qué tal? Muy buenos días, ¿cómo está?
4: Buen día para usted, Leo, y para todos los oyentes a esta hora de la mañana, y por supuesto invitarlos para que nos acompañen en Asocomunal al día, el espacio periodístico de todos ustedes, como siempre, con la mejor información de la acción comunal de la ciudad de Popayán y el departamento del Cauca. Bueno, y a esta hora de la mañana saludamos a nuestro compañero el Capi Castellón, quien ya se encuentra conectado desde la comodidad de su hogar. Capi, buen día, bienvenido.
5: Sí, buenos días, Martín. Leo, por hoy iniciar la semana precisamente no con buenas noticias, ¿no? Ese enfrentamiento entre los NASAs y los MISAC nos tiene como pensando mucho a todos los y las caucanas, ¿no? ¿Cierto? Pero luego de esos enfrentamientos, pues al menos posiblemente hoy se haga la reunión con el presidente Petro para generar ojalá unas expectativas entre las comunidades y poder superar pues esos conflictos interétnicos o étnicos que se están presentando en nuestro departamento, Martín.
4: Pues así es, Capi, ojalá se pueda resolver de la mejor manera esta situación entre los guambianos y la gente, los MISAT y los NASA, sí señor, como usted lo dijo, para que retorne la calma a estos territorios del oriente, el departamento del Cauca. También el Capi, la situación que se ha venido presentando con la recolección de los residuos sólidos en la ciudad. Pues ayer veíamos las tanquetas escoltando los carros de Urbacer, de la basura, para que pudieran hacer su trabajo en la ciudad de Popayán y depositar estos residuos en el relleno sanitario de los Picachos al occidente de la ciudad de Popayán. Difícil el tema, Capi.
5: Sí, inclusive pude observar por las redes sociales al señor alcalde acompañando ese proceso de recolección de residuos sólidos en nuestra ciudad de Popayán, en donde especialmente en la Comuna 4 vi demasiado residuos sólidos, y Urbacer, pues naturalmente con esta situación, como ellos dicen, le están dando prioridad a la seguridad de sus operarios, ¿no? Ellos en un mensaje que manifestaron precisamente el día sábado, manifiestan que la seguridad de nuestros colaboradores sigue siendo su prioridad ante la ausencia de condiciones que permitan garantizar su integridad, y debido a la situación de violencia en las zonas no ha presentado cambios. Este sábado 23 de mayo no será posible continuar con la estabilización del servicio de aseo, y le solicitan a la comunidad que tengan comprensión, ¿no? Aunque la comunidad frente a estos temas nunca podrá tener de alguna manera comprensión, puesto que pues siempre esperan a que esos residuos sólidos no se queden en las calles, Martín.
4: Difícil por el norte de la ciudad, por el sector nuestro, pues obviamente a pesar de los esfuerzos que ha hecho la empresa Urbacer para recolectar las basuras de este sector, pues no ha sido posible. Ojalá entre hoy y mañana se pueda hacer, porque hay que entender que esto es una situación de orden público, de seguridad, y que obviamente esto genera este tipo de situaciones en los sectores, en los territorios. Hay que hacer también un llamado a la comunidad para que tengamos exactamente esa paciencia, esa tranquilidad, y podamos organizar bien nuestros residuos sólidos para que no se desperdiguen por todas las vías de nuestra capital, del departamento del Cauca.
5: Le cuento, Martín, que hoy tenemos dos invitados muy especiales. Por un lado, al doctor Luis Vigilio Mosquera, de la Gobernación del Cauca, en la Oficina de Inspección, Control y Vigilancia, en donde nos va a socializar pues una importante reunión que vamos a tener en el día de hoy, no solo con las asociaciones de juntas comunales de todos los municipios de nuestro departamento del Cauca, sino también con los promotores de desarrollo comunitario y el componente de participación de la gobernación. Y por el otro lado tenemos a nuestro gran amigo Henry Dubán Alegría, de la CRC, con quien también hablaremos de una manera muy resumida frente a la hoja de ruta que estamos construyendo para darle entrada, o no darle entrada, sino darle inicio, se puede decir, a esa alianza que tiene la Federación Departamental de Juntas Comunales del Cauca con la CRC, Martín.
4: Pues arranquemos con nuestros invitados de una vez, Capi, con el doctor Leo Vigildo Mosquera, saludándolo con el saludo cordial desde la 105.1 FM, estéreo de la ciudad de Popayán. Don Leo Vigildo, bienvenido, buen día.
6: Buenos días, Martín, Capi, Castrillón, y a todos los oyentes de la 105.1 FM de la Gobernación del Departamento del Cauca, especialmente la Secretaría de Gobierno, Oficina de Inspección, Vigilancia y Control. Les doy un cordial saludo a todos los oyentes, y para expresarles de que ya estamos también en el conteo regresivo del proceso de elección de dignatarios de las asociaciones de juntas de acción comunal de los 42 municipios del departamento del Cauca. El plazo máximo para constituir tribunal de garantías es el 25 de junio. Recuerden que la elección es el 26 de julio del presente año. La asamblea para constitución del Tribunal de Garantías pues se hace con los actuales delegados, y la elección ya se hace con los nuevos delegados de cada una de las juntas de acción comunal. Es por eso que desde la Gobernación del Departamento del Cauca, la Oficina de Inspección, Vigilancia y Control y el enfoque de participación, estamos convocando para una reunión virtual hoy a las 5 de la tarde para hablarles de ese tema, específicamente del proceso de elección de las asocomunales. Como ustedes saben, siempre articulamos con la Fede Comunal para que el trabajo se haga más sencillo y más exitoso.
5: Leo Gildo, ¿por qué no le comentamos a nuestros oyentes y a nuestras oyentes cómo nos fue en la elección primaria, o sea, quienes pueden votar en la próxima elección de las asocomunales? ¿Cómo nos fue en la elección de las juntas de acción comunal? ¿Todos los municipios se pusieron al día? Y si hay algún rezago de juntas que no eligieron, ¿qué estrategia va a utilizar la gobernación precisamente para que esas juntas se pongan al día, Leo Gildo?
6: Sí, a ver, digamos en términos generales nos fue pues bien en la mayoría de organismos comunales de primer grado. En los diferentes municipios hicieron su elección, a pesar pues de las dificultades que tuvimos vísperas a ese proceso de elección en el municipio de Cajibío. Allá en el municipio de Cajibío solo me reportaron 5 juntas de acción comunal que no eligieron. Ya los demás municipios también están reportando, espero de que en esta semana ya todos me reporten, y ya se inició la proyección pues de los actos administrativos fijándoles nueva fecha. En esta semana vamos a notificar a la mayoría de organismos comunales que no eligieron por diferentes circunstancias a notificarles la resolución donde se les concede el plazo respectivo, esto en aras de que ellos puedan participar en la elección de las asocomunales. Por eso hoy también se les va a hacer esa recomendación a los promotores de desarrollo comunitario, pues que no nos han reportado estas juntas de acción comunal, para que nos reporten lo más pronto posible y que ojalá en esta semana de aquí al viernes ya tengamos todos los actos administrativos fijando esas nuevas fechas.
4: Bueno, Capi, en el marco de esta socialización que se va a hacer con los comunales y con los promotores en el día de hoy a partir de las 5 de la tarde, pues también se va a hacer la socialización de la hoja de ruta de la alianza con la Corporación Autónoma Regional del Cauca CRCA, y tenemos como invitado a Duán Alegría, a quien estamos saludando a esta hora de la mañana. Duán, buen día, bienvenido a Socomunal al Día.
7: Martín, muy buenos días para ti, para el Capi, para Leo Vigildo. Reciban pues un caluroso saludo todos ustedes y la audiencia de Popayán. Y también pues de parte de nuestro director Amarildo Correa y de nuestra asesora de educación Zuly Carolina Alvear de la Corporación Autónoma Regional del Cauca CRC. Pues como tú lo manifiestas, muy complacido de informarle a la audiencia que ya tenemos la alianza con Fede Comunal, un espacio que el año anterior nos permitió abarcar con los comunales la educación ambiental y creo que fue un éxito.
4: Bueno, Duán, este año también hay una temática muy interesante, teniendo en cuenta que en estos tiempos nos tenemos que enfrentar a un tema como el fenómeno del Niño en nuestra ciudad, en nuestro departamento y en el país. Y es un tema donde esta alianza estratégica va a cumplir un papel sustancial en este proceso de articulación de diferentes dinámicas entre la corporación y los diferentes entes territoriales.
7: Importantísimo, ya estamos en campaña Fenómeno del Niño. Este cambio climático, como fue la temática anterior, seguirá siendo parte fundamental de nuestro proceso educativo ambiental con los comunales y en este caso o en este ejercicio con las juntas nuevas. Creo que este año es un gran año para las juntas de acción comunal y qué importante sería tener ese fortalecimiento de la educación ambiental empezando periodo comunal en los territorios, para que estos presidentes de Junta de Acción Comunal, voceros comunitarios, permitan o lleven la educación ambiental al territorio y, bueno, y podamos generar más impacto. En ese ejercicio pues tenemos tres líneas que son los proyectos ciudadanos de educación ambiental, nuestro cuarto congreso comunal y el grupo de dinamizadores que ya estaremos haciendo convocatoria.
4: Bueno, sí señor, entonces reiteremos la invitación, Duán, para hoy a las 5 de la tarde, para que estemos conectados los promotores, los asocomunales y obviamente algunos amigos que trabajan con el tema ambiental por parte de la corporación en esos territorios.
7: Todos invitadísimos a participar, primero del ejercicio comunal, que es la base del desarrollo de nuestro territorio. Ustedes como líderes comunales son los voceros de nuestras juntas de acción comunal, de las veredas más distantes, del sector rural de Popayán y pues también de nuestro departamento, a que participen el día de hoy en el evento que tenemos de análisis o de ejercicio de
4: socialización
7: de la comunal, de la socialización de la fe comunal y de la sesión comunal, y también a que se involucre en un tema un poquito en la parte ambiental, fundamental para nuestro desarrollo del departamento y para generar acciones de impacto en el tema de cambio climático. Si no sembramos un árbol, si no cuidamos nuestros ríos, si no protegemos nuestra fauna y nuestra flora silvestre, pues no vamos a generar esas acciones ambientales que requiere nuestro departamento.
5: Martín, bueno, le cuento
4: Sí, señor.
5: Me cuento también de que la Compañía Energética de Occidente se ha comprometido a seguirnos apoyando en este cuarto Congreso Departamental Ambiental, y además nos informa que iluminar a los demás es lo que realmente importa. 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
4: Bueno, con este mensaje y el agradecimiento a don Leovigildo Mosquera y a Duana Alegría de la Corporación Autónoma Regional del Cauca, despedimos hoy a Socomunal Día, el espacio periodístico de todos ustedes, y los invitamos para que nos encontremos hoy a las 5 de la tarde en el tema de la socialización de la Socomunal y de la alianza con la Corporación Autónoma Regional del Cauca. Leo les tiene más información en la 105.1 FM de la ciudad de Popayán.
3: Gracias, Martín. 8 de la mañana en punto. Quédense aquí. Ya vienen nuestros compañeros Alexa y Joe para acompañarlos en el lunes, en el inicio de semana con Popayán FM 105.1, que es la radio de todos.
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0: Buenos días.
1: Buenos días.
0: Buenos días.
1: Buenos días. Sí. Cordial saludo. ¿Cómo me le amanece?
0: Bien, bien, bien, bien. Yo bien.
1: Feliz, feliz y bendecido lunes. Para usted, mi corazón hermoso, que desde muy temprano, desde muy AM, elige, decide sintonizar 105.1, la radio de todos, para que me lo mantengan, esté informadito en cositas varias, noticias nacionales, internacionales y mucho más. Pero también, mi corazón, noticias desde la administración municipal. Pero a las 8 de la mañana llega este equipo, llega este combo, llega este dúo. Alegrarte las mañanas. A mi gente preciosa de Popayán, a mi gente divina del departamento del Cauca y por qué no de toda Colombia, a los diferentes bizcochos que se encuentran en diferentes lugares del país. Buenos días, que sea una semana bendecida, que sea una semana maravillosa, que sea una semana, mi corazón, en donde transcurra con normalidad. Ya estamos en una semana electiva y todos estos temas que se avecinan, así que pues oración sin duda para que se lleven a cabo de la mejor manera. Alexandra Giraldo Potes, mucho gusto, así me bautizaron por allá en el norte del Valle del Cauca, enamorada del departamento del Cauca, y no estoy solita, ando con mi negro sabrosón, el Niche Guaguancó, mi negrito bello. Buenos días.
0: Uy, gracias por el bello, gracias por el bello, bebecita linda. Ese soy yo, con sabor de pueblo, el negro sabrosón, Niche Guaguancó, yo y Orlando Mina, para meter mano, para llevar mucha alegría a todos los fieles oyentes de 105.1 FM, compañía suya, claro, por supuesto.
1: ¿Cómo me le cuesta
0: Alexandra
1: fin de semana?
0: Potes, bien, bien, bien, tuve la oportunidad de descansar. Y también de ir a transmitir fútbol, que es lo que más me gusta.
1: La gente está camellosa, ¿no?
0: Sí.
1: Trabajando. Sí. Ah, eso me alegra a mí, yo, ¿eh? Un fin de semana movidito, de descanso, de trabajo también. Estuvimos acompañando la jornada de MTEL a tu barrio. Muchos oyentes también por allí se asomaron. Una jornada maravillosa y bueno, pues pendientes, claro está, de la radio de todos para todas esas jornadas que estaremos llevando a cabo. Pues ya este mes se nos fue durante todo el año. Es Popayán FM, la radio de todos. Ese WhatsApp es el 300-445-1090. Le repito, 300-445-1090. ¿Alguna petición especial? ¿Algún pedido por allí musical? Déjemelo saber.
0: Bueno, pico y placa para la ciudad de Popayán. Hoy lunes 1 y 2. 1 y 2 para vehículos particulares y motocicletas cuya placa termine en 1 y 2. Aplica hasta las 8 de la noche.
1: Revise si de pronto tiene por ahí un papel que se le venció de la moto y demás, porque uno no sabe. Bienvenido sea este lunes 25. Es la radio de todos.
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0: 8 de la mañana, 28 minutos. Es Popayán FM, la radio de todos, que los acompaña en este inicio de semana. ¡Mi corazón! Hágame un favor. Yo sé que los lunes a usted le cuesta de pronto un poquito más levantarse, ¿cierto? Es normal. Normal, vienes de fin de semana, de descansar, de estar con la familia, de retomar esas labores. Pero sonría, hombre. Eche muela hoy.
1: Una sonrisita.
0: No se me vaya. Yo veo gente así como con esa trompita estirada. Me van a arrugar aquí esas coyunturitas de la boquita. Le va a salir esa. No, amor. Le sale, de verdad, le salen arrugas. Entonces usted con la mejor actitud va a atender ese negocio, va a ponerle fe, sí, mi corazón exacto, hermoso, a ese emprendimiento. Hoy me le va a ir bien, esta semana me le va a ir bien. Si tiene, por ejemplo, una canción que me le sube el ánimo el día de hoy, pues prográmesela a través del 304-45-1090.
1: Muy bien, lo que usted decía, una sonrisa. Ah, llega una persona a su... A su emprendimiento, a su negocio. Muy buenos días, ¿cómo está? Estoy a la orden.
0: Claro.
1: Sonrisa, bien, bien chévere, bien armonioso. Y eso lo que trae es pura energía positiva y la gente llega.
0: Claro, y hasta, sí. Mira, a mí me han atendido muy bien en lugares y uno por pena. Uno compra.
1: Sí.
0: Qué pena, ¿no? Uno compra, de verdad. Mi amor, hasta estratégico es cuando, tiene que ser usted.
1: Como cuando uno va a un almacén, ¿cierto? Quiere comprarse una pinta y llega la muchacha, la que le atiende a uno, y le dice: vea, esta camisa le queda bien bonita, este pantalón.
0: Mentira.
1: No lo cogen a uno y lo. No, seguro,
0: sí,
1: a mí me
0: vuelve,
1: ha pasado.
0: Lo asesoran.
1: No, uno, ¿verdad? Por claro. Pena llega y dice: no. Yo me voy a llevar aunque esta camisa, ¿oís?
0: Claro,
1: sí, seguro.
0: Una estrategia. Hoy tires.
1: Seguro.
0: Lunes de tirar estrategia, mi vida linda. Mi yo de Orlando Mina, ¿qué ha pasado en el ámbito deportivo?
1: Bueno, hablamos de deportes aquí a través de 105.1 FM. Atlético Nacional y Atlético Junior disputarán la gran final del fútbol colombiano del primer semestre. Los partidos se jugarán el martes 2 de junio y el 8 de junio, partidos de ida y vuelta, ¿no? Para definir, para saber cuál...
0: ¿Ya la otra semana?
1: Sí, para saber cuál es el campeón del fútbol colombiano en el primer semestre. En la Copa Colombia, Deportivo Cali venció a Real Santander en calidad de visitante 2-1. El Cali está clasificado, pues, en ese grupo. Ha jugado 4 partidos, 4 ganados. Le está yendo bien al técnico venezolano Rafael Dudamel. Belgrano se coronó campeón del fútbol argentino, torneo apertura, al derrotar a River Plate 3-2. El partido se disputó en el estadio Mario Alberto Kempes, así de esta manera, pues, logrando su primer título en la primera división del fútbol argentino. Estamos hablando de Belgrano. Bayern Múnich goleó 3-0 a Stuttgart y se coronó campeón de la Copa Alemania. En el torneo nacional de fútbol de la primera C, Locos por el Fútbol venció 2-0 a Once Cauca en partido jugado ayer en el Estadio Ciro López con gran asistencia de público. Y precisamente tenemos las palabras del técnico de Locos por el Fútbol, el profesor Carlos Mario Lasprilla.
2: Bueno, los micrófonos de 105.1 FM se encuentran aquí en el Estadio Ciro López y vamos a dialogar con el técnico ganador, el profe Carlos Mario Lasprilla. Bienvenido. Hablemos del partido, un partido difícil, ¿no?
3: Muchísimas gracias por la invitación. Gracias por estar acá con nosotros. Sí, un partido difícil, como van a ser todos en esta primera fase. Le dije a los muchachos que esta primera fase iba a ser difícil porque muchos equipos nos conocen, entre ellos mismos, entre los jugadores mismos se conocen, sí. Saben cómo juegan, entonces va a ser difícil descifrar cada situación. Le dije a los muchachos que tuviéramos paciencia y que las situaciones que tuviésemos teníamos que ejecutarlas porque es un equipo fuerte, es un rival difícil. Y bueno, contento, vamos a casa con los 3 puntos, a disfrutar, a descansar y ya a pensar en lo que viene porque ya este partido es historia y ya tenemos que pensar en lo que sigue.
2: Profe, le voy a hacer una pregunta, ¿qué está pasando con los arqueros? Los arqueros, porque no sé si no tienen en cuenta que de pronto salen de la 16-50 y precisamente se produjo unas acciones ahí donde de pronto pudieron empatar el partido del equipo Once Cauca, pudo empatarle el partido por los errores de los arqueros.
3: Bueno, en esa situación me dice el arquero que los compañeros le gritaron que estaba dentro, que la cogiera. Él no se percató, no podemos decir que estaba dentro de agua. fuera porque no estamos en la posición de línea. Entonces, lo que él decidió, eso es. Pero no, no, confiamos en los tres arqueros que tenemos. Vamos a suplir eso. Vimos que entró el suplente y lo hizo muy bien. Entonces, tenemos tres arqueros de jerarquía.
2: Hoy otros jugadores que no han tenido la oportunidad de actuar, lo vi con buen comportamiento. El caso de Juan Balanta.
3: No, tenemos una plantilla donde los 26 jugadores que tenemos es bastante importante. Cualquier jugador puede entrar y hacer un excelente desempeño. Confiamos en todos. Somos una familia y el que pueda jugar 5 o 10 minutos, 90, lo va a hacer de la mejor manera.
2: Bueno, profe, muchas gracias por su deferencia con los micrófonos de 105.1 FM.
3: A todos un saludo, Dios los bendiga, gracias por acompañarnos.
1: Bueno, fue un partido intenso, bien jugado por los dos conjuntos, de trato de pelota, más bien buen manejo de balón, y precisamente ahora escuchemos las palabras del capitán de Once Cauca, el maestrico Julián Carvajal.
2: Bueno, los micrófonos de 105.1 FM se encuentran aquí en el Estadio Ciro López. Vamos a hablar con el maestrico Carvajal de Once Cauca, de buen comportamiento. Bueno, lástima que hoy ustedes perdieron el partido, pero un buen compromiso, ¿no?
4: Sí, gracias a Dios, pues se hizo un buen compromiso donde estuvo pues para lado y lado el partido, donde el que se equivocara pues le iban a cobrar y lastimosamente nos tocó a nosotros, pero bien, se vio un partido sabroso donde pudimos dar un buen espectáculo a la gente que vino a vernos.
2: ¿Ustedes tuvieron la oportunidad de irse arriba en el marcador?
4: Sí, claro, la tuvimos, pero pues como la erramos y el que erra pues ya sabe que le quedó al otro, al contrincante, y él la erró y pues se fueron adelante ellos en el marcador.
2: ¿En el entretiempo qué le dijo el técnico? ¿Qué le dijo el técnico?
4: No, es que el fuerte de nosotros es sostener el balón, lo que se vio en la cancha. Ajá. Tenerla, jugar a uno, a dos toques y así mismo llegar a finalizar. Pero lastimosamente pues no entraba el gol, pero pues hicimos la tarea que el profe nos pidió.
2: Es un buen onceno que tiene el equipo Once Cauca y la gente de la ciudad de Popayán, el departamento del Cauca, puede tener las esperanzas de buscar una clasificación.
4: Sí, claro, o sea, aquí hay mucho talento, la verdad. Esperemos, ojalá que podamos clasificar a la siguiente ronda, que es lo que estamos buscando.
2: Bueno, Julián, muchas gracias por su deferencia con los micrófonos de 105.1 FM.
4: Vale, muchas gracias a usted.
1: Bueno, otros resultados: Tigres Timbío 2, Atlético Cauca 2, Depor Cauca Corinto 4, Sport Cauca Belalcázar 2. Con estos resultados, la tabla de posiciones está de la siguiente manera: primero, Locos por el Fútbol tiene 7 puntos. En segundo lugar, Cauca Fútbol Club Timbío tiene 5. Tercero, Once Cauca con 4 puntos. Cuarto, Tigres Timbío con 4 puntos. Quinto, Sport Cauca Belalcázar con 4 puntos. Quinto, Depor Cauca Corinto, sexto, Depor Cauca Corinto con 4 puntos. Y cierra el farolito Atlético Cauca con 3 partidos, 3 empates. 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

0: Ay, cómo me descomponen estas canciones, Dios mío. Cómo me descomponen.
1: Pura banda, señor, ¿no?
0: Pura bandita, bandita de la rica. Bandita de la sabrosa para iniciar este lunes en Popayán FM, la radio de todos. Mi Joe, 8 de la mañana, 45 minutos.
1: O sea, que faltan 15 minutos para las 9.
0: Sí, ¿cómo sabe sumar claro, y restar este muchacho, claro, ve? Fue tan impresionante.
1: En la nocturna, con el respeto de la gente que de pronto está estudiando en la nocturna, ¿no?
0: Yo terminé mi bachillerato en la nocturna.
1: No,
0: yo,
1: hombre,
0: no, pero no mal, sino
1: interpretar,
0: que...
1: Interpretar mal, porque...
0: No, yo terminé en la nocturna.
1: No, en serio.
0: Yo, bueno. No, hice, eso era por Clays, ¿no? Clay, yo no me acuerdo, Clay 1, Clay 2, era así, ¿no? Entonces uno hacía octavo, noveno, 10 y 11, así yo hice mi bachillerato, mi hijo, es un dato curioso. Bueno, mi Joe, atención y también a la comunidad que a esta hora nos escucha, porque Popayán pues despliega seguimiento en terreno para garantizar el cumplimiento de recolección de residuos. Mire, yo desde la alcaldía de Popayán pues se continúa realizando un seguimiento al plan operativo de contingencia implementado por la empresa Orbacer para avanzar en la normalización del servicio de recolección de residuos sólidos en distintos sectores de la ciudad. Luego de las afectaciones registradas por hechos de orden público, en articulación con la fuerza pública y pues entidades competentes, la administración municipal Milloe está en este momento, y oyentes, adelantando labores de verificación en territorio para supervisar el cumplimiento de las rutas, todo el tema de seguridad, horarios y acciones definidas dentro del esquema operativo temporal Milloe. Y precisamente... pues hoy tenemos recolección de los desechos. ¿En qué barrios, Millo?
1: En diferentes barrios. Bueno, atención programada en los siguientes barrios y zonas aledañas: Barrio Las Américas, Valencia, Cadillal, Barrio Chino, La Esmeralda, José María Obando, Guayabal, Minuto de Dios, Modelo, Bandiguando, Camilo Torres, Barrio Junín, Ciudad Jardín, El Recuerdo Norte, Prados del Norte y Santa Clara. Vías principales, hablamos de vías principales, principales, autopista de la Chirimía hasta la 25 Norte, calle Cuarta y Quinta desde Transtambo. Los semáforos de la Esmeralda, calle 13 y 10A. Ahí pues están los barrios y las vías principales donde se va a efectuar el servicio de recolección de basura. Oye, ¿basura o residuos?
0: Sí, sí, sólidos. Sí, residuos. Para que lo tengan en cuenta, mis amores hermosos, otra recomendación que se ha hecho por parte de los bomberos, mi Joe, es que resulta que debido a lo que está sucediendo pues en la ciudad de Popayán, mucha gente está optando por quemar su basura. Hombre, eso finalmente, primero pues contribuye al tema de la contaminación, porque pues son desechos, ¿cierto? De pronto usted mete que es el papel higiénico, que de más desechos, residuos, y eso pues genera una contaminación inherente. Pero además de eso, mi Joe, cuando usted realiza quemas y demás, está el riesgo que haya un incendio, se genere pues un incendio de otra magnitud.
1: Sobre esta información pueden escribir al WhatsApp 321-330-9965. Repito, 321-330-9965.
0: Si usted, por ejemplo, me dice, es que no escuché bien, Alexa, ¿por dónde es que es? Escríbame al WhatsApp.
1: Sí, que también. 300-445-1090,
0: que ahí le vamos a enviar la información.
1: Exacto.
0: 300-445-1090, que no escuché, Joe, que no escuché, Alexa, escríbame al WhatsApp y con mucho amor le vamos a entregar esa información. Es Popayán FM. Exacto, la radio de todos.
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0: El eterno, el grande Marco Tulio Aicardi Rivera, que este año, este mayo de hecho, el 23 de mayo estaría cumpliendo 80 años.
1: Un polifacético en la música.
0: Que sí, que eso le pegó a la música tropical, le pegó a la balada.
1: De cantina.
0: No, eso le pegó literalmente a todos los géneros musicales. Pues lastimosamente mi Joe, para mí, falleció muy joven. El 24 de octubre del 2007, a los 61 años de edad en Medellín. Demasiado joven.
1: Claro, todavía tenía.
0: Claro.
1: Te quedaba cuerda para seguir cantando.
0: Total, el rey de los diciembres. Mi Joe, cuando llega la temporada decembrina, el resto del año suena Rodolfo Aicardi, ¿no? Uh-huh. Pero principalmente en esa época decembrina es donde esos artistas se vuelven eternos. Y canciones como estas.
1: Que uno se tira bucharanga bien bacana, ¿no? Suena como diferente, disfruta. Como que un aliciente, no sé. Como que uno va al cielo. Con esa melodía, con esa música de Rodolfo Aicardi también. Y otros como Pastor López. Bueno, en fin.
0: Claro, artistas que quedan en la memoria para siempre. Dígame, sí. ¿Quién va a sacar musiquita como esta hoy en día? No, ya es difícil, ya es complejo, ya no,
1: y entonces,
0: ya no salen así.
1: Y entonces se forma la parranda entre familiares, entre amigos, entre vecinos. Hoy, y esa parranda se forma escuchando 105.1 FM.
0: Hombre, en este lunes. Y yo estaba viendo por acá la biografía del Rodolfo. Y resulta que el cantautor colombo-italiano, el Aicardi, por ahí le pegó a un italiano, tuvo 17 hijos. ¡Oh, un gentío! ¡Un gentío impresionante! Y bueno, pues bueno, a los 61 años, un 23 de mayo, nos dejó el rey de los diciembres, Rodolfo Aicardi. Por supuesto, musiquita sabrosa que suena en la radio de todos en este lunes. Buenos días. Apenas llegó por aquí, ¿cómo me le va? ¿Cómo me le amanece hoy? Espero que bien, que bendecido. Mi Joe, a esta hora
1: sí.
0: Nos dicen buenos días, Dios me los bendiga, excelente programación. Como siempre, escuchándolos desde el norte de la ciudad. Porfa, ahorita me pueden enviar la imagen. Con mucho amor, de la recolección de los residuos. Claro, mi amor hermoso. Aquí también me dicen, buenos días, porfa, me regalan la información del recorrido de recolección. Igual, mi Joe, si tienen por ahí los barrios que van a visitar, démosle sí. El recorderis así rápidamente, porque va a estar
1: Pero yo entro por aquí a la aplicación.
0: Entre por ahí. No se me va a perder, pues. No se me va a perder, mi Joe.
1: Bueno, no, ya la tengo por aquí. Está abriendo.
0: Eso.
1: Barrios, Las Américas. Valencia, El Cadillal, Barrio Chino, La Esmeralda, Obando, Guayabal, Minuto de Dios, Modelo, Pandiguando, Camilo Torres, Junín, Ciudad Jardín, El Recuerdo Norte, Prados del Norte y Santa Clara. Y las vías principales, autopista desde La Chirimía hasta la 25 Norte, Calle Cuarta y Calle Quinta, desde Trastambo hasta los semáforos de La Esmeralda y Calle 13 y 10A.
0: Pues es la información. En el transcurso del día entonces va a pasar el carro recolector de basura, para que lo tengan en cuenta, y ya le vamos a enviar entonces esa información a quienes lo han solicitado a través de nuestro WhatsApp. Si no nos tienen agregados, agréguenos de una vez para que, mire, cositas como estas se pueda enterar. El 300-445-1090. Ya les enviamos la información. Y yo, atención, porque también, pues, mire, a esta hora reportan que un vehículo se salió de la vía, ahí en la variante de Puente Cauca, y terminó, se chocó, pues, en la baranda, pues, del puente. Ajá. Por poco se cae al río.
1: Oh, Dios mío, el río Cauca.
0: Sí, al río Cauca. El conductor no resultó, pues, con heridas graves, pero ahí, en este lugar, pues, hombre, algo de tráfico y paciencia, por favor, mi corazón, por este sector. Buenos días, saludos desde Madrid, España, Desde Madrid, España, Desde Madrid, España. Escuchando la radio de todos. Usted ya dijo buenos días, Ya se programó su canción favorita. Es momento de hacerlo a través del 304-45-1090.
1: 304-45-1090 en esta mañana del lunes del zapatero, como dijeron por ahí.
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0: Carbonerito, el gran combo sonando a esta hora a través de la radio de todos en este lunes. Bendiciones para todos los que van llegando, para todos los que se van sintonizando con nosotros en sus vehículos, en sus diferentes empresas, trabajando, cosa que me encanta, que se reporten también a través de ese WhatsApp. Ay, mi Joy. Usted en temas tecnológicos, usted en temas tecnológicos y en temas de crédito, ¿usted alguna vez ha solicitado por ahí un crédito así como por internet o algo así?
1: No, por internet. No, yo no me voy a meter a bruto. Para que lo cojera uno.
0: Vea, ¿cómo le parece que se ha hecho viral? Es tendencia en este momento, pues una joven que denunció que recibió un dinero desconocido y descubrió que fue que le sacaron un crédito a nombre de ella.
1: ¿Ay?
0: Ella por fortuna no sacó la plata. ¿Cómo les parece que los estafadores se comunicaron con ella y alegaron que el efectivo era de ellos? Ella se llama Karen Tatiana, quien denunció en su cuenta de redes sociales, en TikTok, que fue víctima de una estafa y alertó, claro está, a las personas para que no cayeran en la trampa. Mire, según en sus palabras, Joe, la situación inició cuando a ella le llegó un mensaje que decía que le consignaron un monto de dinero a su cuenta del banco.
1: Por ahí entonces, vamos bien.
0: Ella vio, mira, vio un que le consignaron. Le dije, bueno, se equivocaron, ¿no? Se equivocaron de número. Entonces le escribieron de un número y le dicen que le consignaron tanta plata.
1: Uh-huh.
0: Y ella pidió el comprobante. Ella dijo, listo, como usted me consignó, entonces deme el comprobante de que efectivamente usted me pasó esa plata.
1: Ya.
0: En el momento en que pidió el comprobante, ella notó que no tenían la información del banco, ni siquiera los datos de la persona. O sea, ella dijo, bueno, si usted hace una consignación y toda la película, usted le aparecen los datos. Claro, está el número de cuenta, vea esto y esto. Y el pantallazo, pues, de que efectivamente, pues, ella le enviaron ese dinero. Ahí fue cuando ella empezó a decir, esto está rarito. La joven admitió que en ese instante, pues, no estaba en su casa y se demoró en responder, ¿cierto? Lo que hizo fue que lo que empezó a decir en el video fue que los estafadores se pusieron insistentes a decirle que si no les regresaba ese monto, mejor dicho, y empezaron a como a regar, a trataron muy feo, y ella pensó pues hacer las cosas bien, correctas. Uh-huh. Ella se comunicó con su banco y le dijo, mire, me pasó esto y esto y esto, y el banco le dijo,
1: no lo devuelva
0: porque ellos tienen que hacer la solicitud a través del banco. ¿Cómo le parece, mi Joe? Oh, sorpresa, pasaron 2 meses,
1: ya.
0: Ella no devolvió ese dinero porque nunca le entregaron el comprobante. Pasaron 2 meses y la joven empezó a ver que le llegó una notificación de una entidad que estaba en mora, de un crédito que ella había sacado supuestamente y que debía además el doble de la plata que le había llegado.
1: Oh.
0: Entonces, claro, con el tema de intereses y demás, o sea, que esa deuda se puede estar
1: pagando
0: usted un poquito más. Claro, Joey, la película es que ahora los delincuentes lo que están haciendo es solicitan un crédito, pronto con sus datos, su cédula, por la importancia, mi amor, usted lo anda repartiendo la cédula por ahí, dejándola por ahí porque uno no sabe. La cédula finalmente pues es lo que, hombre, como nos identifica como ciudadanos.
1: Uh-huh.
0: Y todos los trámites son con la cédula de ciudadanía. De pronto llegan y hacen un crédito a nombre suyo con alguna entidad o algo y mire, termina usted teniendo una deuda que ni siquiera se da cuenta y lo llaman a usted a zararlo, vea, le consigne plata, dinero, tal cosa, tal otra, y termina usted enganchado, mi amor, en tremendo...
1: Bueno,
0: película que pasó por ahí, mi amor. Así que le reiteramos, mucho cuidado con esos links, mucho cuidado con el tema de la cédula de ciudadanía, de pronto dejar una fotocopia, que no hay que... Mucho cuidado, porque son datos personales,
1: sí,
0: que pueden ser utilizados de pronto para otra cosa.
1: Y firmas, porque a veces también uno...
0: Claro.
1: Una firma por allí.
0: El tema
1: que
0: de
1: la
0: las firmas.
1: Oh,
0: entonces, conclusión, mi amor hermoso, mucho cuidadito, pues. Le contamos a través de Popayán FM lo que es noticia, es tendencia. 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
3: Ay, amorcito. En todos los barrios de Popayán, sintonizados con la radio de todos. ¡Qué dicha que todos los días se vayan sumando a este gran espacio, la radio de todos! Cordial saludo, como siempre, me dicen por acá, desde la estación de servicio Bellavista, sintonizado hasta todo Timbán. ¡Ay, qué bellos! Están ahí trabajando. Dios me los bendiga. Un abracito, los escuchamos a esta hora. Hola.
4: La emisora 105.1 FM.
3: ¿Qué hubo?
4: Ahí, Joe. Alexa.
3: ¿Qué más?
4: Volviendo otra vez.
3: ¿Y eso?
4: Los amigos del ajeno me llevaron mi móvil, así que.
5: ¿Qué?
4: Ya estoy nuevamente en sintonía. Aquí, Antonio Luna. Guardianes ambientales. Presente y escuchando la emisora, papá. La de todos. Un abrazo ahí para ustedes que están en sintonía aquí recorriendo la ciudad. Esperamos que la empresa de aseo cumpla, porfa, porque estamos saturados. Un abrazo ahí, guardianes ambientales.
3: ¡Epa! Abrazo, bebecito. Ya Urbacer, mi vida linda, ha programado barrios para el día de hoy. Las Américas, Barrio Valencia, Cadillal, Barrio Chino, Esmeralda, Obando, Guayabal, Minuto de Dios, Modelo, Pandiguando, Camilo Torres, Junín, Ciudad Jardín, El Recuerdo Norte, Prados del Norte, Santa Clara y vías principales, por ejemplo, autopista desde la Chirimía hasta la 25 Norte, la calle Cuarta y calle Quinta, desde la Trastambo hasta los semáforos de la Esmeralda y la calle 13 y la calle Décima. Es decir, mi vida linda, si usted lo dijo muy rápido, Alexa, es que lo dijo muy rápido. Mi amor, con mucho gusto le puedo enviar la fotico, que son los barrios pues programados para el día de hoy, ¿vale? Besito, mi amor lindo, dice Joy. Dios te bendiga, mi negro sabrosón, como siempre escuchándote desde Pandeguando.
5: En el Tibri, tabarateando, escuchando al negro Joy Orlando y Alexa.
3: Tan bella la esa. Gente. Me encanta que ustedes se reporten desde el barrio, que me digan, hey Alexa, Joy, estamos desde tal barrio, escuchando la radio de todos y ya venimos también a saludar a los cumpleañeros del día de hoy, a los que celebran la vida. Qué dicha celebrar la vida, mi corazón, hay que celebrar el amor. Llega por acá el conjunto clásico, se llama Los Rodríguez.

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0: Brilla el sol, el grupo Niche. En esta mañana, a través de Popayán FM 105.1, la radio de todos, mi Joe.
1: Palabra que sé mucho tema, mucho número musical, mucho grupo Niche. No sabes nada, no.
0: El glorioso.
1: No.
0: Bien dicho, el glorioso y un majestuoso grupo Niche.
1: Oh, oiga, Alexa, hoy es 25, ¿cierto?
0: Yes.
1: 25 de mayo, precisamente hoy a las 11 de la mañana hay que estar atentos porque el DT, el técnico de la Selección Colombia de fútbol, que va rumbo al Mundial de 2026,
0: yes.
1: Estados Unidos, Canadá y México, estará dando a conocer a las 11 de la mañana en la sede de la Federación Colombiana de Fútbol los 26 jugadores que van a ir al Mundial.
0: Ay, ay, ay. 11 de la mañana.
1: Sí.
0: No, ya casi cito mi Joe.
1: El técnico Lorenzo, uy, yo creo que eso es una decisión bien, bien brava, ¿no? Porque
0: claro.
1: Unos están de acuerdo que lleve a este, que este no, que este sí, que este vienen las críticas, que este tenía que estar, que este que no. Pues, bueno, pero es la decisión de él. ¿Sí o no?
0: Uy, pero sí está difícil, mi Joe, mucho se habla.
1: Sí.
0: Usted sabe que cuando llegan cosas así, uno se vuelve director técnico.
1: Ah,
0: o
1: sí.
0: Se vuelve uno un jugador experto.
1: El que nunca ha pateado un balón.
0: El que nunca ha pateado un balón. Patea.
1: Sí, no. Que por qué no le pegó. No es que ya anda en las redes sociales, que por qué Roda llega no le pegó de una forma diferente, que yo
0: sí,
1: no
0: sí,
1: sé
0: sí.
1: qué.
0: Sí, sí, analistas.
1: Por al Roda llega a botar ese tiro penal.
0: Aunque okay, yo sé, mi Joe, que uno puede dar su opinión, pero en las redes sociales también existe el respeto, ¿no?
1: Sí.
0: Y uno tiene que también como respetar y de la forma de pronto que está quizás jugando.
1: ¿Qué, por qué no le pegó en mitad la mitad del balón? Que para que el balón no se elevara, que yo no sé qué, que por qué no lo tiró al palo de la mano
0: en el ángulo. Sí. Así son, Joe. Joe, pero usted qué puede decir de pronto acerca de, digamos, de esa de ya la nómina lista.
1: No,
0: que
1: hay
0: quién
1: unos
0: puede
1: jugadores,
0: estar ahí
1: hay unos jugadores
0: fijo.
1: Que van fijos. Hay unos jugadores.
0: Por ejemplo.
1: Que van fijos. Ejemplo. Luis Díaz. Luis
0: sí,
1: Suárez.
0: Luchito, claro.
1: Son jugadores que van fijos. ¿Sí?
0: Como el James ahí.
1: Lucumí.
0: El Jamesito Davison. Papito. Ese es el
1: ese
0: que
1: va.
0: Está ahí. Ese va.
1: Se va.
0: No, claro. Y yo creo que donde no se le ve.
1: Hay opiniones divididas también, ¿no? En cuanto a James. Ojo. Pero va.
0: Claro. No. Pues a las 11 igual mi yo vamos a estar pendientes, ¿no?
1: Sí, vamos a estar pendientes para darle el nombre de los 26 jugadores, lista definitiva que van al Mundial 2026.
0: Usted ya por estos días tiene que tener la camiseta lista.
1: Sí.
0: Ya por estos días ya compré la camisa.
1: No,
0: yo.
1: Y se ve así en los almacenes y todo por el estilo. Ya colgadas las camisetas hoy.
0: Claro.
1: La locura, la amarilla.
0: Y he visto no solamente yo de la camisa oficial de, digamos, de la Selección Colombia, sino que también diferentes marcas han sacado, por ejemplo, versiones de camisas de Colombia, de fútbol.
1: Sí,
0: pero
1: sí,
0: son
1: sí.
0: Vestidorcitas, pues. Ajá. Lo que uno llama, no son deportivas, sino
1: sí.
0: Vestidorcitas.
1: Hasta para bebecitos ya viene uniforme.
0: No, encima, sí, bellos.
1: Serio.
0: Ah, no, qué belleza. Entonces, a las 11 de la mañana estaremos muy pendientes por Popayán FM.
1: Exacto. Estén en la jugada, pues, porque les estaremos dando a conocer los 26 jugadores que van rumbo al Mundial de Fútbol 2026.
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1: Señor alcalde, reciba un cordial saludo de parte de la Asociación de Vivienda Brisas de la Ladera. Hoy con satisfacción podemos decirle que sí cumple. En su momento, en la reunión que usted nos visitó, nos dio un equipo técnico con calidad humana, con ese sentir de necesidad que hoy la gente aclama, no solamente el barrio de nosotros que hacemos representación, sino de todos. Y usted, con su bondad y con su equipo de trabajo, nos ha dado una satisfacción de hoy recibirnos el barrio donde por muchos años, más de 25 años luchando para que esto fuera una realidad, y hoy con su gabinete en cabeza suya podemos decir que se cumplió y que con voluntad propia podemos decir que sí cumple. Entonces, de mi parte, de parte de todas las 121 familias que habitamos en este barrio, le decimos mil y mil gracias y esperamos poder seguir en el trabajo comunitario como usted siempre lo recalca, con calidad humana, con sencillez y con satisfacción. Mil bendiciones. Muchas gracias.
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0: Ya no vuelvo a querer. Consuélate como yo, que yo también tuve un amor y quedé peinando el león.
1: ¿Cómo es sí. peinando el león?
0: Es un decir en el argot popular, ¿no? Bueno, peinando el león.
1: Musiquita del lunes, mi Joy. Muchas personas conectadas a través de internet, de verdad, Dios les pague. Siempre, siempre que ustedes de pronto van a salir de viaje o de pronto no tienen el radiecito, el equipo de sonido ahí a la mano, nos pueden escuchar a través de la señal de internet, no sino que ustedes ahí en su buscador, Popayán FM, y brevecito, mi amor, la señal llega, brevelán.
0: Ahí está, pues.
1: Y también redes sociales, Popayán FM 105.1 en nuestro Facebook y en nuestro Instagram. Ahí constantemente les estamos subiendo, pues, información. También invitados, diferentes secretarios, mi Joe, que han pasado por estos micrófonos con información vital para la comunidad. Así que, bueno, es importante porque Popayán FM es la emisora de la administración municipal.
0: Ahí usted se puede dar cuenta de todos los movimientos de la administración municipal a través de 105.1 FM a partir de las 12, ¿no?
1: El Exacto. noticiero, sí, en el noticiero hay un espacio que se llama Ponte al Día con la Alcaldía y pues normalmente tenemos secretarios invitados, pues de los cuales ustedes se pueden dar cuenta en las imágenes que siempre estamos uh-huh. compartiendo. Así que ahí está la información, los escuchamos, hola. Hola.
2: Muy, muy buenos días, doña Alexa.
1: Uy.
2: Perdón, señorita Alexa.
1: Por favor, gracias.
2: Don Orlando, vamos a ver a quién. Lo que necesitamos es delantera en la selección. Es lo único, que hagan goles. Porque es que no van a llorar. Bueno, Borré sí está más seguro, que ese sí no lo saca ni a bala de ahí. Pero bueno, vamos a ver qué pasa con la selección.
0: Bueno,
2: ahí. Un temita ahí de del Cano estrenera, Alexa.
1: ¿Cuál, mi amor?
2: Ámame en cámara lenta. Bendiciones, feliz día.
0: Bueno, gracias, mi pana. Pues, estamos pendientes de cuáles son los 26 jugadores que va a seleccionar o que va a determinar Néstor Lorenzo para el Mundial 2026. Después de las 11 de la mañana a través de 105.1 FM.
1: Dicen, buenas, regálame un saludito para Sebastián Quintero, que está cumpliendo 60 años. Sebastián Quintero, que está cumpliendo 60 años. Muchas gracias, mi Sebas. Feliz cumpleaños, happy birthday to you. Que seas muy, pero muy feliz, hola.
3: Alexa, Joe, muy buenos días.
1: ¿Qué hubo perdido?
3: Reportando sintonía desde acá de la móvil 4. Sintonizados como siempre con Popayán FM. Un saludo muy especial para el compañero Rui, el compañero popular Paladines y John Campo en línea, activos. Alexa, Joe, una salsita por si acaso de Manolo Lescano.
0: Que te envíe. Por si acaso.
3: Muchas gracias.
1: Besitos. Yo le voy a tener que cobrar ojos al mentira, ¿no? Como se le ocurre, mi amor. Siempre saludan, ¿no? Esos bizcos, yo siempre sí. están ahí pendientes de la radio de todos. Dios les pague. Besos y abrazos para Edison Guzmán también, los que van llegando a los 105.1, la radio de todos.
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0: canción es perfecta para dedicar, ¿oíste? ¡Feliz me siento! Así estoy en este lunes, feliz, contenta y dichosa. Siendo las 11 de la mañana, 8 minutos y la invitación, mi Joe, es para que también los bizcochos con acerca de diferentes situaciones puedan informarse a través de canales oficiales. Los canales oficiales Mi Bizcocho, por ejemplo, la emisora de la Administración Municipal
1: 105.1 FM,
0: la Alcaldía de Popayán ahí en su Facebook, que le está actualizando constantemente, ¿cierto? Diferentes actividades, cosas, comunicados que le interesan en general a la comunidad. Porque de verdad yo de que ahí quizás se puede prestar para cadenas falsas o lo que uno conoce como fake news.
1: Fake news.
0: Eso, noticias falsas. Entonces, la importancia de siempre estar conectadito precisamente a medios de comunicación o fuentes oficiales.
1: Si uno no va a esas fuentes oficiales, lo confunden y ahí es donde tiene los problemitas también.
0: Sí, claro, ¿no? Usted empieza a compartir, vea que esto están diciendo, ha pasado, vale, ve que Javier el agua, que recojan el agua, que ha pasado esto, y resulta que no. Es realmente yo una cadena de esas que por ahí de pronto se comparte y que no es cierto, mi Joe. Paso a recordarles entonces a las personas que han preguntado por el tema de la recolección de residuos en Popayán, si lo tiene de pronto por ahí, mi Joe. Yo lo tengo por acá, Galea.
1: A ver, sí, si lo tengo por acá. Estoy pendiente por acá de otra situación.
0: Este está modo fútbol. Listo, mi Joe, mire, información importante sobre la recolección del tema de las basuras en la ciudad de Popayán. Atención, porque los barrios o zonas programadas, ¿cierto?, para el día de hoy son Las Américas, Valencia, Cadillal, Barrio Chino, Esmeralda,

0: Obando, Guayabal, Minuto de Dios, Modelo, Pandiguando, Camilo Torres, Junín, Ciudad Jardín, El Recuerdo Norte, Prados del Norte y Santa Clara en el transcurso, mi Joe, pues del día de hoy. Las vías principales, por ejemplo, desde la autopista, desde la Chirimía hasta el lado 25 Norte y calle Quinta, calle Cuarta y calle Quinta, desde la Transtambo hasta los semáforos de la Esmeralda. Y la calle 13 y décima, pues son los servicios a los barrios que van a recibir pues hoy este servicio, mi Joe. Y como bien lo decíamos, la prestación del servicio se realiza de manera progresiva y digamos claro. Que podrá de pronto presentar variaciones según las condiciones operativas, pero digamos que es lo programado para el día de hoy, es lo que nos dice Urbacer en este 25 de mayo del 2026. Y la invitación, pues, hombre, mi Joe, reiterativa a que se informen por los canales oficiales.
1: Bueno, permítame saludar a esta hora a un fiel oyente de 105.1 ¿Quién? FM, la radio de todos, a don Diego Pardo Villa. ¡Ja! ¿Cómo sabe y come casabe don Diego Pardo Villa? Muchas gracias, hombre, por escuchar 105.1 FM, la radio de todos.
0: Abrazito para el bizcocho, dicen buenos días. Alexa, Joe, excelente voz, da gusto escuchar la emisora con esa voz espectacular. Y que se diga de la... ¿Qué se dice de la excelente música que colocan? ¿No dan ganas de cambiar la emisora? ¡No, mi amor! Por favor, a mí no me la vas a cambiar. ¿Cómo por qué, mi reina hermosa? Dice, los felicito desde el tablón de Río Blanco. Saludos a mi amado esposo, Fernando Rivera, con quien llevamos 34 años de casado, ¿ah? ¿Eh? ¡34! ¡No, mi reina! De verdad, se les admira, se les admira. Y programó por acá la canción... Respuesta. Ay, mucha canción, mi amor. ¿Qué? Eso va. Eso va. Porque ustedes son los que mandan en la radio de todos.

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0: No está pelada así. No. Los oyentes tuvieron la oportunidad de observar a Alexa. No es un espectáculo, de verdad que sí, aquí en esta cabina.
1: Ve, yo me transformo.
0: De 105.1 FM. No, yo sé, no, no. Eso es interesante, importante, porque toda esa energía positiva, toda esa energía suya, pues se transmite a través de las ondas hercianas de 105.1 FM. Sí. Para que los oyentes la pasen bien, la gente que está de pronto un poquito como aburrida, la escucha usted y yo llene.
1: Como bajita de nota, bebé.
0: De
1: hay que alegrarse, cantar, literalmente, que entre el bien y lo malo, ese vaya.
0: Alexa, para los oyentes estamos a la espera de lo que determine. La Federación Colombiana de Fútbol está un poquito como retrasado, ¿no?
1: Sí,
0: para
1: sí,
0: dar a
1: sí.
0: conocer
1: 11:45,
0: los 26
1: más o menos.
0: Jugadores que van rumbo al Mundial de Fútbol 2026. Estados Unidos, México, Canadá.
1: Ole, pero la Mildred, ya hoy, mi reina hermosa.
2: Hola, hola. Buenos días, Alexa. Como siempre, desde acá, reportando sintonía del Colegio de Inés. ¿Sabes? Empezando la semana. Alexa, para mandarle un saludo a nuestra ingeniera que nos vino a visitar por acá a la alcaldía. Lina, ¿qué? Pasallas.
1: Lina.
2: Desde aquí, que nos está visitando en el INEM. Qué dicha visita, yo. Gracias, chao.
0: Chao, chao, que la pase bien.
1: Está
0: que la pasen
1: bizcocha,
0: bien.
1: Tremendos personajes allá, los del payo, ¿viste? Unos personajes. Sí. Hola. Hola.
3: Señores locutores, FM 105.1. Excelente emisora aquí.
1: Gracias,
3: en Popayán.
1: Mi amor.
3: Los felicito por la información, por lo que el acuerdo que están haciendo con Urbacer. Ya está pasando por los barrios indicados.
0: Qué
3: en el
0: noticia.
3: Noticiero.
1: Bendito Dios.
3: Esta mañana avisaron por dónde iban a pasar, sino que hay personas que están mal informadas y están de las cuadras que están cerca a la Avenida Quinta, están sacando la basura, que porque no va a pasar por algunas cuadras. Se supone que los barrios que han avisado van a pasar cuadra por cuadra. Entonces, para que por favor le indiquen a la gente que no se llene de mala información.
0: Eso.
3: Bueno, que tengan un feliz día.
1: Bueno, usted, mi reina hermosa, gracias por la información y confirmarnos de que efectivamente, pues, Urbacer está haciendo el recorrido el día de hoy por los barrios anunciados. Mire, ya dice desde el noticiero, por eso les estamos diciendo a ustedes, amor, la importancia de estar usted informado con una fuente oficial.
0: Y esa fuente oficial es 105.1 FM, la emisora de la alcaldía de Popayán, la emisora, la radio de todos.
1: Y otra recomendación, mi vida hermosa, que viene por parte de bomberos, es que pues debido a todo lo que está sucediendo, mucha gente, mi yo, de pronto quemando su basura, el tema de los residuos del sanitario, ¿cierto? Ese papelito, esto y demás que se están quemando, pues finalmente esto produce un tema de contaminación. Lo segundo es que usted no sabe, mi vida linda, de pronto le salga sobre las manos y termine usted haciendo una cosa gigantesca.
0: Claro.
1: En temas de llamaradas o incendio. Entonces, esa invitación para que conservemos la calma y estamos, por supuesto, brindándoles esa información que viene por parte de Urbacer. Entonces, mi vida linda, paso estamos, mi reina hermosa, o yo, para que nos siga escuchando por acá y nada, para que siempre esté pendiente. Mi negrito hoy está de cumpleaños.
0: ¿Quién?
1: Eduard González. Es un oyente fiel.
0: Eduard
1: González.
0: González
1: está de cumpleaños el día de hoy desde la ciudad de Cali.
0: Oh,
1: nos escribió, siempre nos
0: bien.
1: Escucha.
0: Muchas
1: desde
0: gracias,
1: la ciudad
0: hombre.
1: De Cali. Dice, siempre con ustedes, siempre me acompañan en mi trabajo desde la ciudad de Cali. Joy, qué energía, estamos pendientes entonces de los convocados a la selección. Y Alexa, excelente voz, gracias por la información.
0: Permítame, ya que usted está saludando y que Edgar González se comunica desde la ciudad de Cali, también permítame saludar a Efrén Vázquez. Son fieles oyentes en Villarrica, Cauca.
1: ¡Oye, epa!
0: La familia Vázquez, miente seguro que
1: norte.
0: Sí. Sí. Villarrica,
1: norte,
0: Cauca, también nos escuchan.
1: ¡Presente! Falta usted, mi amor, ¿desde dónde? 304-45-1090.
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0: sabroso salsero romántico de Venezuela para Colombia. ¿Cómo es, Alexa? Cante usted.
1: No, hombre, no, para breve. Ese no.
0: No, pues que...
1: Ese no.
0: Ah, no, ese no. Ese no da la tonalidad para, no, estar, ese no, para llegar, no, hasta allá.
1: Sí, no, está muy arriba. Subir. Está muy arriba, yo soy más abajo. te lo juro. Mi registro es bajo.
0: Ah, es otra cosa. Tiene que decir, mi registro es bajo.
1: No, pues más abajo. No le dije. Dice, buenos días, como siempre en sintonía de la emisora más escuchada desde la vereda Lame, sitio El Platanal. Un saludo grande para Alexa y mi panita Joy Orlando Minamina, con mucha vitamina y sabor. Juan.
0: ¿Quién es?
1: Juan Bernardo
0: Melenje.
1: Sí, Melenje, sí, señor. Obvio. Juan Fernando, hola. Bernardo, hey. Hola.
2: Bendiciones, Alexa.
1: Amén.
2: Reportando en sintonía desde el barrio Avelino. Full sintonía el día de hoy. Gracias por la melodía y por la información de las basuras.
1: Listo, mamacita hermosa.
0: Avelino Ul, donde la sintonía es full.
1: Full. Full. Mandó bendiciones y que me manden billete también. Dios mío, estoy dispuesta a enfrentar billete. Plata.
0: ¿Qué excusas presentamos para todos los fieles oyentes de 105.1 FM? Porque está retrasado la información de la Federación Colombiana de Fútbol para darle los 26 nombres definitivos que van rumbo al Mundial de Fútbol 2026.
1: Pero ahí sí no es culpa nuestra. ¡Ay, qué fue! Sí, yo, Orlando, mira, aquí estoy incluso en el eso, YouTube, uh-huh, de la Federación Colombiana de Fútbol, y no, lo que tienen es como una cortinilla que se repite esperando a que salga el profe a ver qué es lo que dice, pero no, pues ahí sí se nos sale de las manos el Joe. Reportando sintonía desde Villavicencio Meta, un saludo muy especial a todos, atentamente Luz, y por favor, otro saludo de cumpleaños para Luisa Prieto de parte de sus compañeros de trabajo en Calzado Papos. Gracias, saludito y feliz cumpleaños para Luisa Prieto. Mi Joe, sin duda mañana tendremos noticias deportivas full.
0: Claro.
1: Estamos muy pendientes y no se desconecten de Popayán FM porque pues al mediodía llega Oscar Solarte,
0: el que las noticias viene a darte.
1: Y mi Leonardo Pupiales con toda la información. 11:51, chao. Porte mal para que la pase buena.
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1: Una buena tarde para nuestros oyentes de Popayán FM 105.1. Aquí estamos al mediodía de este lunes 25 de mayo del año 2026, iniciando pues una nueva semana.

0: semana, ya casi la última de este mes de mayo. Aquí estamos en Popayán FM, una buena temperatura sobre la capital del departamento del Cauca, 25 grados Celsius es la temperatura a esta hora, el cielo está mayormente nublado, la humedad está en el 55%, el viento está soplando a 4 kilómetros por hora y nos esperan lluvias en horas de la tarde sobre la capital del departamento del Cauca. A esta hora se comienza la conferencia de prensa de Néstor Lorenzo, en la cual va a dar a conocer la lista oficial de convocados de la Selección Colombia para los próximos partidos que se van a tener pues ya en la cita mundialista. Ya les estaremos comentando de cómo se hará la alineación de los que pues realmente van a ir a representar a Colombia en el Mundial de Fútbol. 12:11 minutos, estamos en Popayán FM, más noticias a esta hora del mediodía con nuestro compañero Oscar.
1: Hola, ¿qué tal, Leonardo? Buena tarde para usted, para los oyentes de Popayán FM 105.1, la radio de todos en este día lunes, mediodía informativo con los hechos más importantes de Popayán y el departamento del Cauca. La noticia en este mediodía, Leonardo, es la reunión que ha liderado el alcalde del municipio de Popayán, Juan Carlos E. Muñoz, con la fuerza pública para analizar, para mirar el servicio de recolección de basura. Hay que indicar que durante el día de hoy, durante la mañana y tarde, el servicio de recolección de basura se tendrá en los barrios Las Américas, Valencia, El Cadillal, Barrio Chino, La Esmeralda, José María Obando, El Guayabal, Minuto de Dios, el barrio Modelo, también el barrio Pandiguando, el barrio Camilo Torres, el barrio Junín, también lo que tiene que ver con Ciudad Jardín, El Recuerdo Norte, Prados del Norte y también el barrio Santa Clara. También la vía Panamericana desde la Glorieta La Chirimía hasta los semáforos del sector de Campanario. También la calle Cuarta y Quinta desde la variante sur hasta los semáforos del barrio La Esmeralda. Y finalmente la calle 13 y la décima A. Hablamos hace un momento con el alcalde del municipio de Popayán, Juan Carlos E. Muñoz, y esto fue pues algo de lo que nos dijo al término de la reunión con la fuerza pública.
2: Es informar a la ciudad que la fuerza pública se compromete a garantizar el acompañamiento. Lo estaremos llevando a su disposición final en el relleno sanitario de Los Picachos.
1: Ahí está el compromiso de la fuerza pública para acompañar en los vehículos en recolectores de basura hasta el relleno sanitario Los Picachos. Ha dicho finalmente el mandatario que se espera que con este modelo el servicio se normalice durante esta semana, es decir, de aquí al día viernes ya se tendría normalidad en el servicio de recolección de basura aquí en Popayán.
0: Gracias, Oscar. 12:13 minutos. Esto es Popayán FM 105.1 y en la radio de todos.
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2: 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Muchas gracias.
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1: 12 del mediodía, 33 minutos. Estamos en Popayán FM 105.1, que es la radio de todos. Se acaba de conocer ya la lista de jugadores que van a estar por Colombia para la selección Colombia y en los juegos que va a celebrarse en Canadá, Estados Unidos y México, donde el técnico Néstor Lorenzo pues ya ha dado la lista de jugadores convocados para lo que será esta cita mundialista. Lo que se sabe entonces, la lista oficial está encabezada por Vargas, Ospina, Montero, Muñoz, Arias, Lucumí, Davinson, Mina, está Jerry Mina, va a estar ahí en el mundial, va a estar Dita, Mojica, Machado, Ríos, Lerma, Castaño, Portilla, Puerta, Arias, Carrascal, Quintero, James, Campaz, Chucho Hernández, Díaz, Suárez, Gómez y Córdoba, que esas serían entonces la delantera. Ahí está entonces la lista de seleccionados que se ha conocido entonces por el técnico Néstor Lorenzo, y los cuales pues son el 26 los convocados. Como ya lo repetíamos, pues arqueros: Camilo Vargas, David Ospina, Álvaro Montero y Vélez. Álvaro Montero, que es del Vélez Sarsfield. Las defensas, entonces, Daniel Muñoz, va a estar Davinson Sánchez, John Mojica, John Lucumí, Santiago Arias, Jerry Mina, Wilter Dita, Deiber Machado. En el mediocampo va a estar James Rodríguez, Richard Ríos, John Arias, Juan Fernando Quintero, Gustavo Puerta, Juan Camilo Portilla, Jorge Carrascal, Hamilton Campaz, Jefferson Lerma, Kevin Castaño. Y en la delantera pues va a ser Luis Díaz, Luis Suárez, John Córdoba, Juan Camilo Hernández y Carlos Gómez, un joven del Vasco da Gama, ¿no?, que va a estar ahí entonces. Muy bien, ahí está entonces la lista de convocados para la selección Colombia. 12:35 minutos, esto es Popayán FM 105.1. Más información a esta hora con Oscar.
2: Otra noticia, Leonardo, pero ahora en materia de movilidad, tiene que ver con el accidente esta mañana en la variante entre la variante sur y la variante norte de Popayán. Un vehículo estuvo a punto de caer al río Cauca, chocó contra el puente ubicado en esta importante carretera. El conductor afirma que perdió el control de su automóvil y chocó contra el puente del río Cauca en la variante. El conductor fue atendido por organismos de emergencia y remitido a un centro médico, donde se encuentra fuera de peligro. Pero se suma a una lista de accidentes que se han dado durante el fin de semana y comienzo de semana aquí en Popayán.
1: Gracias, Oscar. 12:35 minutos, esto es Popayán FM.
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3: Más música, Popayán FM 105.1 en el mediodía. Aquí está el flaco de Santiago. Esto es Popayán FM que te acompaña.

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2: Señor alcalde, reciba un cordial saludo de parte de la Asociación de Vivienda Brisas de la Ladera. Hoy con satisfacción podemos decirle que sí cumple. En su momento, en la reunión que usted nos visitó, nos dio un equipo técnico con calidad humana, con ese sentir de necesidad que hoy la gente aclama, no solamente el barrio de nosotros que hacemos representación, sino de todos. Y usted, con su bondad y con su equipo de trabajo, nos ha dado una satisfacción de hoy recibirnos el barrio donde por muchos años, más de 25 años luchando para que esto fuera una realidad, y hoy con su gabinete en cabeza suya podemos decir que se cumplió y que con voluntad propia podemos decir que sí cumple. Entonces, de mi parte, de parte de todas las 121 familias que habitamos en este barrio, le decimos mil y mil gracias y esperamos poder seguir en el trabajo comunitario como usted siempre lo recalca, con calidad humana, con sencillez y con satisfacción. Mil bendiciones. Muchas gracias.
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3: La 1:38 PM, es Popayán FM 105.1 que te acompaña. Isa Junior González, se llama Mujer Gitana, es Popayán FM, en el mediodía, en el inicio de semana, en este lunes.

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2: Señor alcalde, reciba un cordial saludo de parte de la Asociación de Vivienda Brisas de la Ladera. Hoy con satisfacción podemos decirle que sí cumple. En su momento, en la reunión que usted nos visitó, nos dio un equipo técnico con calidad humana, con ese sentir de necesidad que hoy la gente aclama, no solamente el barrio de nosotros que hacemos representación, sino de todos. Y usted, con su bondad y con su equipo de trabajo, nos ha dado una satisfacción de hoy recibirnos el barrio donde por muchos años, más de 25 años luchando para que esto fuera una realidad, y hoy con su gabinete en cabeza suya podemos decir que se cumplió y que con voluntad propia podemos decir que sí cumple. Entonces, de mi parte, de parte de todas las 121 familias que habitamos en este barrio, le decimos mil y mil gracias y esperamos poder seguir en el trabajo comunitario como usted siempre lo recalca, con calidad humana, con sencillez y con satisfacción. Mil bendiciones. Muchas gracias.
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3: Hola, ¿qué tal, mi gente linda? Buenas tardes, ¿cómo me les va? Bienvenidos. Esto es Popayán FM 105.1, la radio de todos. 5 de la tarde, 17 minutos. Por aquí estamos llegando a acompañarlos a todos ustedes en este cierre de jornada de lunes. Lunes 25 de mayo. Llevándole siempre buena música y buena compañía a esta hora de la tarde con Popayán FM 105.1, la radio de todos. ¿Cómo me les ha ido? ¿Cómo me les ha tratado este día? Día lindo, día bonito en la ciudad de Popayán. Un poco de calor, pero muy agradable, gracias a Dios. Gracias a Papito Dios por prestarnos la vida, por darnos la oportunidad de levantarnos un nuevo día, de trabajar, de rebuscarnos, de luchar para poder llevar el sustento a la casa. A esta hora tenemos una temperatura de 22 grados en la ciudad de Popayán. Hace algunos minutos parecía que iban a caer algunas goticas de lluvia, pero tenemos un clima espectacularmente bueno, sabroso a esta hora en la ciudad de Popayán. Saludo muy especial para todos los comerciantes de la ciudad de Popayán, para todas las personas que desde sus diferentes negocios, desde sus diferentes locales, desde sus diferentes oficinas, a esta hora están escuchando Popayán FM 105.1, la radio de todos. ¿Qué se quieren escuchar? ¿Qué se quieren programar? Con mucho gusto los escuchamos a través del 300-445-1090, 300-445-1090. Es Popayán FM, la radio de todos. Por acá me dicen buenas tardes. Sintonías del Valle del Ortigal, una canción, Por Ti Me Casaré, de Eros Ramazzotti. Desde la ebanistería Josef. Con mucho gusto, mi hermano, ya te la programamos. Un saludo muy especial para todos ustedes.

Por acá también me envían un saludito desde Autocarrochi. Conectados, le dice, me coloca la cinta verde, gracias, de una. Ya te la programo. Viejo Rochi, un saludo muy especial. Ahí dándole duro a la mecánica en Santa Mónica. Esto es Popayán FM, la radio de todos. Ya vamos a programarle esas canciones que ustedes quieren escuchar. Esas canciones. Esos saludos especiales también. Por acá me dicen saludos del barrio Bolívar, del almacén Dismagro. Para pedir una canción, Tú me gustas, de Luis Mateus, por favor. Listo, con mucho gusto. Por acá me dicen, buenas tardes, apreciado Willy, deseo que se encuentren bien en tan prestigiosa emisora, escuchando su excelente programación desde Cerrito Valle. Fiel oyente, gracias por complacer a los oyentes. Y me puedes complacer con dos temas, agradecería. Todo o nada, Lisandro Mesa. ¿Y cómo podré disimular del grupo Nietzsche? Feliz resto de tarde, listo, con mucho gusto. Ustedes son los que mandan, ustedes son los que programan el Popayán FM 105.1, la radio de todos. Ya venimos a escuchar todas esas canciones que ustedes han solicitado a través del 300-445-1090, 300-445-1090. Eso es Popayán FM, la radio de todos. Mientras tanto, vamos a ponernos por aquí una canción solicitada a través de Popayán FM. Aquí está Popayán FM 105.1, la radio de todos, 521. 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
3: Cinco de la tarde, 35 minutos, 5:35 en Popayán FM. Les tengo una noticia muy importante desde la alcaldía de Popayán. Mucha atención porque estamos cerca de finalizar la construcción de los planes comunitarios de gestión de riesgo de desastres en los diferentes sectores de la comuna 2 de Popayán, alcanzando un 98% de ejecución. Un trabajo articulado entre la Oficina Asesora de Gestión del Riesgo de Desastres, presidentes de juntas de acción comunal y líderes comunitarios que han identificado posibles escenarios de riesgo mediante la cartografía social, herramienta fundamental para la construcción de estos planes. Pero que sea mejor, Marta Ordóñez, coordinadora de los planes comunitarios de gestión del riesgo de desastres, y Martín Gil, presidente de la Junta de Acción Comunal del Altos de Pubenza, que nos cuenten sobre este trabajo que se ha venido realizando junto a la Oficina Gestora de Gestión del Riesgo de Desastres de Popayán.
4: Los planes comunitarios avanzan muy bien en esta tercera fase. Ya hemos cumplido con el 98% de los barrios que nos hemos planteado. Se entrega el plan comunitario, se entrega un instrumento de planificación para que las comunidades sepan cómo actuar en cuanto a los escenarios de riesgo que identificaron cada una de ellas. El informe técnico está realizado por el equipo interdisciplinario de la oficina, en el cual encontramos geógrafos, geólogos, ingenieros forestales, ambientales, ingenieros civiles, arquitectos, los cuales hacen parte de la Oficina Asesora para la Gestión del Riesgo de Desastres de Popayán. Por esto el informe técnico es muy, muy importante, dado que no solo evidenciamos los riesgos naturales y antrópicos no intencionales, sino que también se identifican los riesgos sociales que cada una de las comunidades ha destacado dentro de ellas.
5: Pues es algo muy importante porque con eso podemos verificar y contrastar las situaciones de riesgo que pueden presentar nuestros territorios. Y hoy exactamente estamos haciendo ese tema con todo el equipo de la Oficina de Gestión del Riesgo, donde hicimos un recorrido por todo el territorio de nuestro barrio, mirando las potencialidades de pronto de riesgo que pueden existir en nuestro territorio y que pueden, de un momento a otro, pueden afectar a la comunidad. Como presidente de la Junta de Acción Comunal del barrio Altos de Pubenza, por supuesto, le expresamos nuestros agradecimientos al señor alcalde Juan Carlos Muñoz Bravo, al señor Jair Flores, jefe de la Oficina de Gestión del Riesgo del municipio de Popayán, por este apoyo, por este acompañamiento en este proceso de elaboración de este mapeo del riesgo de nuestro territorio, de nuestro barrio, porque obviamente esto nos permite a nosotros pensar en las inversiones que vienen a corto, mediano y largo plazo en nuestro territorio.
3: Esa es la información a esta hora desde la Alcaldía de Popayán, junto a la Oficina Asesora de Gestión del Riesgo de Desastres. 5 de la tarde, 38 minutos. Llega por acá más mensajes a través del 300-445-1090. 300-445-1090. Por acá me dicen: buenas tardes, reportando sintonía, Einson Guzmán desde el barrio San José, para saludar a mi hija Dayana Guzmán en España. Muchas gracias, con mucho gusto. Saludo muy especial para Dayana Guzmán, escuchándonos a través de internet. Y usted también nos puede escuchar a través de internet. Fácilmente ingresa a la página de la alcaldía, a la página oficial de la alcaldía, www.alcaldia.gob.co, alcaldiadepopayan.gob.co. Facilito. www.alcaldiadepopayan.gob.co. Usted se va a ir a la parte derecha de la página inicial. Después de colocar www.popayan.gov.co, escuche bien, www.popayan.gov.co, en la parte inicial, en la primera página, ahí en la página de inicio de la página oficial de la alcaldía, en la parte derecha hay una pestañita que dice Popayán 105.1 FM. Usted le da clic ahí, inmediatamente va a estar escuchando Popayán FM todo el día, sin interrupciones, a través de internet. Un saludo muy especial para todas las personas que se conectan a través de sus diferentes dispositivos. Llega por acá la música de Eros Ramazzotti, canción solicitada hace unos minutos a través del 300-445-1090. Esto es Por Ti Me Casaré, aquí en Popayán FM 540.
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0: FM. 5 de la tarde, 54 minutos. Mucha atención porque las autoridades anuncian medidas frente a los hechos que afectan el servicio de aseo en la capital caucana. La Policía Nacional de todos los colombianos informa a la opinión pública que desde el momento en que se conocieron los acontecimientos que afectan la operación de la empresa de aseo Urbacer, encargada de la recolección de residuos en la capital caucana, se activaron de manera inmediata todas las capacidades institucionales para atender esta problemática y garantizar la seguridad de la comunidad. El señor coronel Henry Eduardo Ávila López, comandante de la Policía Metropolitana de Popayán, en compañía del alcalde de Popayán, Juan Carlos Muñoz Bravo, y del secretario de Gobierno Municipal, Reinel Polanía Vargas, ratificaron la disposición institucional frente a los hechos de intimidación y afectación que han venido siendo denunciados contra vehículos recolectores de residuos. Escuchemos las palabras del coronel Henry Eduardo Ávila López, comandante de la Policía Metropolitana de Popayán.
1: Nuestra Policía Metropolitana de Popayán hemos estado atentos desde el primer momento en que se inició esta crisis. Hemos puesto todas las capacidades disponibles, logísticas y humanas, para contrarrestar toda actividad delincuencial. No solo desde la parte operativa, realizando el acompañamiento de nuestros camiones de basura, sino también desde la parte judicial. Nuestros equipos Gaula, que son los encargados de combatir la extorsión, han estado realizando todas las acciones posibles para poder dar con los delincuentes que están realizando estas extorsiones y darles captura. Siempre a disposición de la comunidad.
0: Policía Nacional. De igual manera indicó que las unidades del Grupo de Acción Unificada por la Libertad Personal Gaula de la Policía Nacional adelantan las labores investigativas correspondientes para identificar, ubicar y capturar a los responsables de las presuntas acciones de extorsión e intimidación que afectan la prestación de este servicio público esencial. La Policía Nacional mantiene articulación permanente con la Administración Municipal y las demás autoridades competentes con el propósito de preservar la seguridad, garantizar la continuidad del servicio de aseo y proteger a los trabajadores y ciudadanos. La institución mantiene su disposición permanente al servicio de la comunidad e invita a la ciudadanía a suministrar información oportuna que permita avanzar en las investigaciones y fortalecer las acciones contra los responsables de estos hechos. 5 de la tarde, 56 minutos. Información a esta hora en Popayán FM, la radio de todos.

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3: 6 de la tarde, 16 minutos, 6:16 a esta hora Popayán FM. Recuerde que hoy tenemos pico y placa en la ciudad de Popayán hasta las 8 de la noche. Que no lo vayan a coger por ahí mal parqueado, que no lo vayan a coger ahí mal ubicado y tenga su comparendo. Hoy pico y placa para la ciudad de Popayán 1 y 2 hasta las 8 de la noche. Para que usted, si va a esta hora rumbo a su hogar, está saliendo de la oficina, está saliendo de su trabajo, va a coger su vehículo particular, su motocicleta, recuerde que el pico y placa en la ciudad de Popayán hoy es para los vehículos cuyas placas terminen en 1 y 2. Hace algunos días se venía escuchando una información que dice que en Colombia están haciendo menos niños. Pues me he puesto a leer, a buscar, a verificar la información. Y tengo información importante. ¿Es usted de los que ya tiene hijos, tiene uno o dos hijos, y dijo no quiero más? ¿O es de los que no ha tenido hijos, usted está joven, que ha priorizado el estudio? ¿Por qué cree usted que en Colombia se están presentando menos nacimientos? Pues mucha atención, póngale mucho cuidado a lo que le voy a contar, a lo que les voy a decir. En Colombia están haciendo menos niños debido a una combinación de factores económicos, empoderamiento femenino y cambios culturales, donde las parejas priorizan el desarrollo profesional, la educación y el bienestar personal frente a la paternidad, y muchas familias se abstienen de tener hijos debido al alto costo de vida y la inestabilidad laboral. Esta reducción en la natalidad se explica por las siguientes transformaciones estructurales. Los factores económicos, el alto costo de vida, la inflación y los desafíos para acceder a una vivienda digna o educación hacen que la crianza sea percibida como una carga financiera insostenible. La educación y el empoderamiento femenino. Las mujeres colombianas han logrado mayor acceso a la educación superior y mayor participación en el mercado laboral, lo que ha llevado a que muchas decidan postergar o descartar la maternidad. Los nuevos proyectos de vida. También ha surgido un cambio generacional donde la realización personal, los viajes y la independencia pesan más que la conformación de las familias tradicionales numerosas. La planificación familiar, el aumento en el uso de métodos anticonceptivos y la libre decisión sobre el número de hijos han permitido que los hogares sean mucho más pequeños. Y por último, la conciencia ambiental, preocupaciones sobre el impacto ecológico, la sobrepoblación y la incertidumbre sobre el futuro global también influyen en la decisión de no tener descendencia. ¿Cuál cree usted, querido oyente, que sea el motivo más grande, más fuerte por el cual en Colombia están haciendo menos niños? ¿Cuál cree usted que sea esa razón que ha tomado los jóvenes, los adultos, los profesionales? ¿Cuál es esa razón que los ha llevado a tomar la decisión de no tener familia, de no tener hijos? Muchas veces las personas prefieren tener animalitos, que no está mal, a tener los hijos. Pero va a llegar un momento en el que la falta de los niños, de los jóvenes, va a cerrar muchas puertas en diferentes ámbitos. A medida que vamos creciendo, nos vamos volviendo más viejitos. Y los puestos de trabajo que tenemos en este momento no van a quedar para otra persona que los cubra. No va a haber una descendencia que se haga cargo de la empresa. Y todo lo que ha construido va a quedar en manos de otras personas. ¿Cuál cree usted que son esos motivos, esas razones por las que en este momento en Colombia están haciendo menos niños? Los quiero escuchar a través del 300-445-1090, 300-445-1090. Llega por acá la música de Antonio Cartagena, 6 de la tarde, 20 minutos, Nadie Quien Te Quiere.

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2: Mi nombre es Alejandro Gómez Martínez, presidente de la Junta de Acción Comunal de la urbanización La Campiña de Comuna 7 de Popayán. Aprovecho este espacio para agradecer a la administración municipal, al alcalde Juan Carlos Muñoz, por darnos la posibilidad de poder materializar un proyecto comunitario de recuperación de nuestra infraestructura comunitaria, representado en la construcción de andenes con más de 50 millones de pesos, que actualmente ya está ejecutado y que sin lugar a dudas va a beneficiar a nuestras comunidades. Muchas gracias.
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3: 6 de la tarde, 37 minutos, 6:37, mucha atención porque desde la Secretaría de Cultura y Turismo tenemos información y noticias importantes porque se dio la bienvenida a los niños y niñas que inician su proceso de formación en la Escuela Municipal de Música de Popayán. A través de estos espacios fortalecemos el aprendizaje musical y el reconocimiento de las expresiones culturales y tradicionales de nuestra ciudad. Escuchemos las palabras de John Balanta, coordinador de la Escuela Municipal de Música de Popayán.
4: Desde la Escuela Municipal de Música de Popayán nos encontramos recibiendo a los estudiantes nuevos que harán parte de los procesos formativos musicales. Estamos muy contentos y sabemos que la música va a aportar en su vida, en su crecimiento y en su formación.
5: Hola, yo me llamo Joaquín Ezequiel. Yo entré a Strex Club para aprender a tocar el violín. Y también yo quiero cantar en la Escuela de Música.
6: Yo me llamo Hanna Isabel y yo estoy muy feliz por entrar a esta escuela de música y que quiera aprender a cantar y a tocar violín.
7: Soy Laura Moreno, estoy aquí en la Escuela de Música porque quiero aprender la percusión y la flauta. Gracias, Secretaría de Cultura, por esta oportunidad.
3: Entre todos lo hacemos posible y desde la Secretaría de Cultura y Turismo se está fomentando el arte y la cultura entre los niños y jóvenes de nuestro municipio. Información hasta ahora con la Secretaría de Cultura y Turismo, la Alcaldía de Popayán. 6 de la tarde, 39 minutos.
8: Laura se fue,

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0: Uy, qué rico suena esto, ¿sí o no? Apenas para este lunes. Vamos acabando la jornada, pero va sonando sabroso a esta hora. La música de Bomba de Richie Ray Bobby Cruz, Bomba Camarás. 6 de la tarde, 48 minutos. En Popayán FM 105.1, la radio de todos. Por acá me llegan mensajes a través del 300-445-1090. 300-445-1090, me dicen. Buenas noches, Popayán FM, reporto sintonía desde Bello Horizonte. Mi nombre es Perla. Quisiera que me complaciera con una canción, Cosa Más Bella que Tú, de Eros Ramazzotti. Gracias, Willy, por la complacencia y buena programación. Con mucho gusto, mi reina hermosa. Y me dice, opino que es mejor evitar embarazo cuando no hay estabilidad en las parejas. Si no va a haber compromiso y responsabilidad y sobre todo ejemplo para traer un niño a sufrir. Es mi opinión, muchas gracias. Feliz noche, Willy, cuídate. Muchas gracias, mi reina, un saludo muy especial. Tengas una feliz noche también. Y como ustedes son los que mandan, los que piden, los que solicitan, aquí está con mucho gusto para usted, mi reina hermosa, Eros Ramazzotti con La Cosa Más Bella en Popayán FM, 6 de la tarde, 49 minutos.
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